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Ajá, le tocó a Jaime con el bajo. Ajá, Cencerrito Alberto. Le tocó a Bigote de Escobillón.

De nuevo Jaime en el bajo. ¿Y Frank Montilla y su caballo? ¡Arriba, bigote de escobillón!

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1: Son las 5 en punto. 5 en
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1: 5:45 minutos. 5:45.
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Es una mañana linda, una mañana espectacular la de este 31 de mayo. Si pudiera convencerte, Roberto Ledesma Gaitón, en la programación de...

Bueno, ya tú lo sabes, buena música, buena programación es lo que te traigo siempre, lo que te invito a escuchar por aquí, por los 1070 de Visor Atlántico. Espectacular. 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Así que desde bien temprano, muchas gracias por estar ahí con la frecuencia espectacular 1070. 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

0: Es el maestro Lucho Bermúdez y su gran orquesta Colombia. ¡Qué linda eres, mi Colombia linda! Camino aquí hacia los estudios de Emisor Atlántico. Ya hay algunos puestos de votación con una cola inmensa.
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0: 7:10 minutos a 7:10.

0: Linda es Colombia, hermosa ella, así que todos a votar. Vamos, vamos, vamos, no quedes en casa. La Nobel te lo dice, Colombia, qué linda eres.
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0: 7:16 minutos, 7:16.

0: en Barranquilla me quedo. Óigame, y se quedó el Joe aquí.
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0: 7:20 minutos, 7:20.
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0: Es el combo internacional de Nelson Enríquez. Grabó este tema hace muchos años. La misión de Rafael.
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0: 7:25 minutos en la mañana, 7:25.
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0: Clásico de la música con Bobby Capó, Llorando me dormí.
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0: 7:28 minutos a 7:28.

0: Espectacular tema con el grupo Niche, Mi Pueblo Natal.
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0: 7:34 minutos, 7:34.

0: Sentimiento musical de la hermosa voz de Tania, por tus recuerdos.
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0: 7:37 minutos, 7:37.

0: Salsa, salsa, salsa y control con los hermanos Lebrón.
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0: Don Rubén Rúa en el barrio El Santuario ya salió, está listo para llegar al puesto de votación. Rubén Rúa, muchas gracias por estar ahí desde siempre con Emisora Atlántico. Espectacular.
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0: 7:41 minutos a 7:41.
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0: rica, la mañana es espectacular. Los rivales interpretaron la cantaleta. Oye, me tiene loco.
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0: 7:46 minutos, 7:46.
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0: Grandes orquestas latinoamericanas en emisora Atlántico espectacular como esta, la del maestro Billo Frometa y el canto de Rafael García Áñez, el guarachero mayor Cheo García. Así, así, así es que me gusta.
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0: 7:55 minutos, 7:55.
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0: Dante, Leo, Dan, pareces una linda y hermosa nena.
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0: 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Saludo cordial y especial para el maestro Efraín Peñate Rodríguez, que está en su residencia en compañía de toda su familia escuchando los 1070. Don Efraín Peñate Rodríguez siempre está con
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0: Hecho de Arroyo con Latin Brothers, patrona de los reclusos.
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0: Allá la sintonía es especial en la vía 40 y en el bosque. 8:11 minutos, 8:11.
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0: La orquesta del maestro Renato Capriles, Los Melódicos, Payó.
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0: 8:14 minutos, 8:14.
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0: El estilo de los Amaya. ¡Qué mala suerte la mía!
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0: 8:17 minutos. Mañana espectacular. 8:10.

0: Espectacular, definitivamente. Celina y Reutilio, pedacito de mi vida.
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0: 8:20 minutos, las 8:20.
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4: Oye, te traigo la peregrina ahora. 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

0: Es un clásico de la música, salsa para el salsero con Ricardo Richie Rey, Tim Marín.
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0: 8:25 minutos, 8:25.
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0: Alfredo Gutiérrez espectacular, La Paloma Guarumera.
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0: 8:28 minutos, 8:28.
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0: es el sabor musical de Chichi Peralta, La Ciguapa.
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0: 8:33, las 8:33.
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0: Javier Solís en la mañana espectacular en mi viejo San Juan.
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0: 8:36 minutos, 8:36.

0: 2070, Daniel Santos con la gran sonora matancera. Te enteraste ya.
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0: 8:39 minutos, las 8:39.

0: El panameño Rubén Blades con la orquesta del maestro Willy Colón, Plástico.
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0: 8:46 minutos, 8:46.
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0: Rufo Garrido en la mañana espectacular, el Topo Toropo.
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0: 8:50 minutos, las 8:50.

0: 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Casi casi no le falta nada.
1: ¡Qué sabor el de la Orquesta La Playa y su mosaico número 2!
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1: 8:56 minutos, 8:56.
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0: Espectacular, Rocío Dúrcal, me nace del corazón.
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0: 8:59 minutos, 8:59.
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0: Cortijo con Ismael, las ingratitudes de esa mujer.
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0: 9:02 minutos, mañana espectacular, 9:02.

0: La orquesta del maestro Chucho Sanoja, magia blanca, tienes tú.
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0: 9:05 minutos, las 9:05.
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0: para bailar, para gozar a los gaiteros de San Jacinto. La camisola.
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0: 9-8 minutos, 9-8.
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0: Emile Boscán, sus tomasinos, el canto del indio Pastor López, Cubita la Bella.
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0: 9:16 minutos, 9:16.
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0: De Puerto Rico, la salsa de hoy y de siempre.
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0: Don Moncho Valle lo vaciló ahí en el barrio San José. Moncho Valle, muchas gracias por estar ahí conectado con la frecuencia espectacular, al igual que Juan Peñaranda, el popular Mono Pecas.
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0: Sabor indiscutible de esta gran artista que está aquí en los 1070. Lila Murillo, la vida es chiquita.
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0: 9:22 minutos, 9:22.

0: Sonora Matancera. Óigame, el que usted conoce nada, no soy yo.
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0: Canta Rey Herriezuelo. Oye, tremendo artista ese. El que usted conoce nada, no soy yo. 9:26 minutos. 9:26.
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0: Los ahijados Cuco y Martín Baloy. Timoteo, cuídate. Timoteo.
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0: Hay tiroteo. 9:30 minutos, las 9:30.
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0: Salsa y de la buena con Yanni Pacheco y el Conde Rodríguez. ¿De qué te vale? Dime, ¿de qué?
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0: 9:37 minutos, 9:37.
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0: en la orquesta del maestro Chucho Sanoja, Cumbia Sideral.
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0: 9:40 minutos, las 9:40.
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0: El mago definitivamente del acordeón, Aníbal Velázquez Hurtado, que siempre goza con nuestra programación ahí al lado de Doña Julieta en la ciudad de la 20 de julio. Aníbal Sensación Velázquez interpretó El Cumbanchero.
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0: 9:44 minutos, 9:44, y la sintonía también es especial, espectacular, con Fausto Pérez Villarreal. Gran oyente, gran periodista, gran amigo, gran compañero. Fausto Pérez Villarreal está con toda su familia, con su querida mami Victoria Elena, su padre Fausto Pérez Gómez, también está Omar Pérez ahí. Muchas gracias a Fausto por estar siempre con...

0: El sabor musical de los blancos. Vamos a bailar al ritmo del robot.
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0: 9:48 minutos, las 9:48.
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0: para bailar y gozar al ritmo de los 1070, el combo bonito de Ramón Ropaín, currucuteando.
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0: 9:50 minutos, las 9:50.
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0: a ritmo de Johnny G con esta mezcla sensacional. Curramba.
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0: 9:55 minutos. Mañana espectacular. 9:55.
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0: Roberto Ledesma Gaitón, Palabras al Cielo.
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0: 9:57 minutos, las 9:57.

0: Frucos, sucesos con Wilson Manyoma Saoko. El son sí se fue de Cuba.
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0: 10 en punto. Llegamos a las 10. Manta la...

0: El sabor musical de Son Cartagena, Martica.
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0: 10:04 minutos, las 10:04.

0: De Panamá, Gabino Pampini, La Luna y el Toro.
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0: 10:08, las 10:08.
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1: Chichi Peralta en la mañana espectacular de hoy, 31 de mayo. Procura.
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1: 10:13 minutos, 10:13.
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0: El especialista de la música picante y caliente, Dolcey Gutiérrez. Oye, con música y con ron.
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0: 10, 17 minutos, 10, 17.
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0: Salsa y de la buena con la más sureña, la Sonora Ponceña, nada, que no muera el son.
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0: 10:23 minutos, a las 10:23.
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0: El combo internacional de Nelson Enríquez, la misión de Rafael.
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0: Preciso este tema para las elecciones que se están realizando hoy aquí en Colombia. 10:26 minutos a 10:26.
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Cumpleaños, cumpleaños espectacular a esta hora. Cumpleaños, cumpleaños, don Carlos Marchena Bermejo. Feliz cumpleaños para ti, Carlos Marchena. Cumpleaños espectacular. Que mi Dios Todopoderoso te siga conservando así, con buena salud y siempre escuchando la frecuencia espectacular 1070. Eres felicitado por todos tus familiares. Igualmente tus amigos, don René Tamayo, que con sus arreglos yo me amaño. René Tamayo te felicita, al igual que Jorge Escalante, Tito Pedrosa, Eta Caterine y Manuel Marchena, Carlos Lasprilla y también el coronel Lasprilla y Pedro Ballestas con Freddy Escalante. Felicitaciones y sigue escuchando emisora Atlántico Espectacular ahí en el barrio El Carmen, en la calle Ancha.

0: Espectacular tema, óyeme, para bailarlo y gozarlo en el cumpleaños de Carlos, Los Corraleros, la cumbiamberita.
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0: 10:34 minutos, las 10:34.

0: Salsa colombiana con el grupo Niche y Brilla el Sol.
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0: 10:39 minutos, las 10:39.
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0: Es la sensación de Quisqueya, Alberto Beltrán, te miro a ti.
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0: 10:42 minutos, las 10:42.
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0: Música de la costa norte colombiana. Oye, para el mundo entero, quien no baila con esto es porque definitivamente tiene el alma muerta. Rufo Garrido interpretó Palo de Agua.
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0: 10:49 minutos, las 10:49.

0: Guillermo Portavales en la mañana espectacular, El Carretero.
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0: 10:53 minutos, las 10:53, y el doctor Álvaro Fortiche, como siempre, en la sintonía especial y espectacular de los 1070, príncipe del barrio Chiquinquirá. El doctor Álvaro Fortiche.
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0: Presenta Billos contra Sonora. 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

0: Delicioso el arroz Pinillar y presentó la pareja musical. Villos Caracas, Manola, Sonora Matancera, nada, yo no soy guapo.
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0: 10:59 minutos, las 10:59.

0: Héctor Casanova con Johnny Pacheco en los 1070 de Emisora Atlántico, agua de clavelito.
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0: Las 11 de la mañana, 4 minutos, 11:04.
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0: Óyelo sonar en Atlántico Espectacular, Los Blancos de Maracaibo.
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0: 11-7 minutos, 11-7.

0: Barranquilla me quedo, el sabor espectacular de Joe Arroyo y su orquesta.
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0: Las 11:12 minutos, 11:12.

0: el sabor cubano de Celina y Reutil en los 1070 de Emisora Atlántico. Agua pa' mí.
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0: 11:16 minutos, ya son las 11:16.
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0: Déjala que sufra, que lo mismo da Aníbal Velázquez, su conjunto en los 1070 de Emisor Atlántico.
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0: 11 de la mañana, 20 minutos. Ya son las 11:20.
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0: Silvia de Grace en Atlántico, la mecedora.
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0: 11:24 minutos, 11:24.
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0: La música de la costa norte de Colombia con Pedro Laza y sus pelayeros en Emisora Atlántico Espectacular Remolino.
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0: 11:37 minutos, 11:37.
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0: El eterno rey de la música vallenata, Alejo Durán, su conjunto en Emisora Atlántico. Mírame fijamente.
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0: 11:40 minutos, 11:40.
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0: Con la punta al pie en Atlántico espectacular, la Gloria Matancera.
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0: 11:44 minutos, es mañana espectacular de domingo 31 de mayo en Atlántico espectacular, las 11:44.
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0: Los Bee Gees en Atlántico en el recuerdo. More Than a Woman.
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0: 11:47 minutos. Ya son las 11:47.
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0: Calisto Calabacito Ochoa con los corraleros de Majagual, la historia de Remanga.
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0: 11:58 minutos, ya son las 11:58. 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

0: La típica novela en Atlántico, salsa y sabor espectacular, Colombia, qué linda eres.
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0: 12 del mediodía, 4 minutos, 12 y 4.
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0: La negrita de Cheo en Atlántico con la orquesta más popular de Venezuela, Lavillos Caracas.
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0: 12:07 minutos, ya son las 12:07.
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0: Celia Cruz y Willy Colón en Atlántico. Usted abusó.
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0: Ya son las 12:11, 12:11 minutos.
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0: La música presentada en Atlántico Espectacular, Cortijo y su combo, el Negro Bembón.
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0: 12:15 minutos, las 12:15.

0: El cubicho Orlando Contreras interpretando en Emisor Atlántico un corazón de madera.
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0: Las 12:17 minutos, 12:17.
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0: Faustino Ramas y su grupo en Atlántico, a ritmo de son, cuidado con el perro que come callao.
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0: Ya son las 12 del mediodía, 23 minutos, 12:23.
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0: La mejor programación en Emisor Atlántico con Lisandro Mesa y su conjunto Entre Rejas.
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0: Las 12:28 minutos, 12:28.

0: El Indio Pastor López, su combo en Atlántico y el corazón querendón.
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0: 12:32 minutos, ya son las 12:32.
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0: Cumbia mochila para bailar y gozar hoy domingo. Mi ritmo en Atlántico.
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0: 12:42 minutos, ya son las 12:42.
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0: Al oscuro metí la mano, metí los pies, con Ángel Viloria y su conjunto típico cibaeño.
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0: Una de la tarde en Colombia, una en punto.

0: Damirón y Chapuzó en Atlántico, acelera tu motor.
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0: La una de la tarde, 4 minutos, 1-4.
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0: Atlántico, vamos pa'l cumbión.
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0: Una 7, una de la tarde, 7 minutos.
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0: Me voy para las villas con el sexteto La Playa.
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0: 1:12, 1:12.
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0: Johnny Colón en Atlántico, Merecumbé.
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0: Una de la tarde, 19 minutos. 1:19.
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0: Quiero de nuevo empezar con la banda de Fruco y Joe Arroyo.
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0: La 1:27 PM, don Ricardo Ordóñez y Simons, 1:27.
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0: Atlántico y su combo en Atlántico. Oye, Mai, Calipso, bomba y plena.
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0: La 1:30 p.m, don Mike Hernández, un abrazo grande con la camiseta del Real Madrid. ¿Ya votó? Ah, bueno, sí, señor, ya sabe. 1:31 p.m, 1:31.
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0: grupo Sansán en Atlántico y la mujer ajena.
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0: Una 38 minutos.
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0: Benny Morel, bárbaro del ritmo en emisora Atlántico, bonito y sabroso.
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0: Una 41 minutos, una 41.

0: Chivirico Dávila y Johnny Pacheco en Atlántico, Guararey, Namá.
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0: La 1:50, 1:50.

0: Pedro Ramallá Beltrán en Atlántico, espectacular para bailar y gozar la clavada.
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0: 1:54, 1:54.
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0: Delia Cruz con la Sonora Matancera, decano de los conjuntos cubanos, Madre Rumba.
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0: La 1:57, 1:57.
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0: Manzano Cabrera y su grupo espectacular en Emisora Atlántico, Isla para Dos.
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0: Las 2 de la tarde, 2 minutos, 2, 2.

0: niño mimado de Puerto Rico, Cheo Feliciano, con el sexteto de Joe Cuba a las 6.
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0: 2:08 p.m. 2:08.
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0: En el espectacular mano a mano musical de Atlántico con Jorge Maldonado y la Sonora Matancera, la melodía ¡Qué tonta eres! Lavillos y la canción de Eva.
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0: 2:16 minutos, 2:16.

0: Llorándote con Nelson González, el galán de la salsa y sus estrellas.
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0: 2:21 minutos, 2 de la tarde, 21. 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
0: 2:28, ya son las 2:28 minutos.
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0: Sion Velázquez, su conjunto y Dominique.
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0: 2:31 minutos, ahora las 2 de la tarde, 31 en toda Colombia.

0: En el recuerdo, la música con la Sonora Curro, Matimba.
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0: Las 2:34 PM, esta es Emisora Atlántico Espectacular, 2:34.
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0: conjunto Caney, Guaguancó Amaliano.
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0: Las 2:37, 2:37 minutos.
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0: El Indio Pastor López, su combo en Atlántico y la venezolana.
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0: 2:46 minutos, 2:46.
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0: El maestro Adolfo Echeverría Comas en Atlántico y La Gota Gorda.
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0: 2:49, 2:49.
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3: Gente linda, ¿cómo están? 3 de la tarde en punto. Falta exactamente una hora para que termine la jornada electoral para elegir al próximo presidente de Colombia. Estamos a una hora. Mire, muchas gracias a toda la gente linda que está sumando a la sintonía y a todos mis compañeros que están aquí en el Control Master de la calle 72. Estamos en doble frecuencia, Emisora Atlántico La Reina, también a través de todas nuestras aplicaciones y nuestros aliados, zonacero.com, emisoratlántico.com.co. Y bueno, nos puede ver también a través de las redes sociales, estamos en video. Así que a los amigos que están sumándose a la sintonía también, muchas gracias por estar ahí. El gran problema que ha tenido la región Caribe hoy para votar es el calor. Mire, le voy a dar algunos datos. Riohacha, 39 grados, sensación térmica 46. Montería, 39 grados, sensación térmica 45. Barranquilla, 34, sensación térmica 40. Pero hubo momentos en Barranquilla, a eso de las 11 de la mañana, en que teníamos temperaturas que oscilaban entre los 35 y los 36 grados centígrados. Una situación bien compleja. Mire, nuestra primera invitada es Geraldine Vega, funcionaria del IDEAM. Geraldine, ¿por qué se dispararon las temperaturas en la costa el día de hoy? Ayer tuvimos un día relativamente agradable, sobre todo porque estaba el cielo nublado. Incluso llovió en algunos sectores de la costa caribe colombiana. Geraldine, ¿qué pasa en la costa? ¿Por qué tanto calor el día de hoy? Buenas tardes.
4: Buenas tardes para usted y todos los oyentes. Bueno, durante el día de hoy, en efecto, hemos tenido temperaturas bastante altas en el Caribe colombiano, principalmente en la ciudad de Valledupar, también en algunos lugares del departamento del Atlántico y del departamento de Bolívar. Temperaturas superiores a 37 grados en algunos de los lugares que mencionó. Y pues respecto a esto, pues como usted mencionaba, actualmente tenemos una sensación térmica bastante alta en lo que sería el sur del departamento del Magdalena, el occidente del departamento del Cesar, el sur del departamento del Atlántico y varios de los sectores de los departamentos de Bolívar, Sucre y Córdoba. Respecto a por qué se han presentado estas altas temperaturas, bueno, generalmente esto ocurre cuando se presenta un debilitamiento en los vientos, que es algo pues que hemos estado observando durante el día de hoy, y pues debido a esto es que pueden pues, generarse cambios, digamos, inesperados en esta región del país.
3: Sí, mire, la velocidad del viento llega apenas a 18 kilómetros por hora con ráfaga de 30. ¿Cuál fue en promedio la sensación térmica en las principales ciudades de la región Caribe, Geraldine?
4: Bueno, como mencionaba, pues los registros de temperatura, no los de la sensación térmica, como mencionaba, pues han superado los 37 grados en diferentes sectores de la costa caribe colombiana. Por ejemplo, la ciudad de Montería actualmente registra, la ciudad de Riohacha registra una temperatura cercana a los 39 grados.
3: Imagínese.
4: La ciudad de Barranquilla una temperatura cercana a los 33 grados. La ciudad de Cartagena, temperatura cercana a los 33 grados también. La ciudad de Sincelejo, una temperatura cercana a los 34 grados. Y la ciudad de Montería, una temperatura cercana a los 35 grados.
3: Sí. Geraldine, le agradecemos mucho su participación aquí en Emisora Atlántico La Reina, zona0.com. Estamos también conectados con el canal 9 que cubre los municipios del Atlántico. Don Víctor Acosta está ahí en el Control Master y todos los compañeros de producción de la Organización Radial Olímpica. Hoy cuando fui a votar ahí al Colegio Barranquilla, eso de las 11:30 a.m, la temperatura estaba en 35 grados. Le pregunté algo a los jurados. Deme un dato. ¿Cómo estamos con respecto a participación de personas con respecto a la votación parlamentaria? Más baja. Hasta ese momento, casi las 12 del día, la mitad de la jornada, había votado más gente para las parlamentarias que para las presidenciales. Sin embargo, eso es aquí, en la calle 68 con carrera 47. Pero en el norte el asunto fue tremendo. Tremendo, no tengo el dato porque no voté en el norte, pero ahorita le preguntamos a algunos de los amigos que estuvieron por allí. Se vio mucha gente, pero valdría la pena tener el dato de mesas. Bueno, mire, son las 3:05, vamos a ir con una tanda de titulares y regresamos para presentar a los invitados.
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3: Lorena Lamilla está con nosotros en la lectura de noticias. El registrador nacional del Estado Civil, Hernán Penagos, ratificó la transparencia con que se realizan las elecciones para presidente en Colombia. En los 13.742 puestos de votación formados por 122.016 mesas, 118.346 en Colombia y 3.670 en el exterior.
6: El Gobierno Nacional reportó normalidad en el desarrollo de las elecciones presidenciales en el territorio nacional.
3: El Procurador General de la Nación, Gregorio El Hash, destacó la votación masiva en el país, afirmando que fortalece la democracia en Colombia.
6: El alcalde de Bogotá, Carlos Fernando Galán, hizo un llamado a respetar el resultado de las elecciones de hoy y las instancias legales.
3: El presidente Gustavo Petro solicitó a la ciudadanía votar sin presión y estar vigilante de los resultados de las elecciones.
6: El ministro del Interior, Armando Benedetti, afirmó que el Gobierno Nacional respetará los resultados de las elecciones para presidente de la República.
3: Entre tanto, el ministro de la Defensa ratificó el pago de recompensa de 50 y 200 millones de pesos por actores armados y planes de atentados durante los comicios presidenciales.
6: La misión de observación electoral reporta una jornada electoral tranquila y con amplio despliegue de observación en Colombia.
3: La defensora del pueblo, Iris Marín, informó que las elecciones se desarrollan con monitoreo activo en todo el país, sin necesidad de trasladar puestos de votación y con seguimiento a situaciones en varias regiones del país.
6: La senadora María Fernanda Cabal criticó al presidente Gustavo Petro tras revelar su voto antes de sufragar en el inicio de la jornada de elecciones presidenciales.
3: Ministerio del Interior reportó 443 denuncias electorales en Colombia y también en el exterior.
6: La Policía Nacional incautó 110 millones de pesos que eran transportados en un maletín por un joven de 18 años en el municipio de Ricaurte sobre la vía que comunica a Girardot con Bogotá.
3: La Procuraduría General de la Nación abrió investigación contra el ministro del Trabajo, Antonio Sanguino, por presunta participación en política.
6: La Fiscalía General de la Nación, a través de la seccional Atlántico, adelanta un plan especial para acompañar la jornada de elecciones presidenciales de este domingo.
3: La Personería Distrital de Barranquilla desarrolla un dispositivo de vigilancia y acompañamiento en los puestos de votación de este domingo para las elecciones presidenciales.
6: Al reportar normalidad en lo transcurrido de las elecciones, el alcalde Alejandro invitó a no desaprovechar este momento histórico y salir a votar.
3: El gobernador Eduardo Verano resaltó las medidas de seguridad implementadas para el normal desarrollo de los comicios presidenciales en el departamento del Atlántico. 3:08 p.m. Mire, después de la jornada electoral le voy a dar un dato. 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
3: Bueno, ya son las 3 de la tarde, 9 minutos. Voy a saludar a algunos de los invitados que ya están con nosotros. A ver, don Tito Cricien, tenga usted muy buenas tardes. ¿Cómo le va?
7: Muy buenas tardes, Jorge. Con mucha expectativa por ver toda la gente que estaba en el norte de la ciudad, mucha gente votando. Yo creo que es la primera vez que yo veía filas que daban la vuelta a la manzana en puestos de votación al norte de la ciudad, lo cual pues muestra una participación mayor. Bien decías que hasta el 2014 era normal que en las elecciones presidenciales hubiera menos votos, pero a partir del 18, después del plebiscito, comenzó esa gran polarización del país. Sí. Y la gente ha votado más en las presidenciales que en las de Congreso. Así que no nos sorprendamos hoy si rompemos la barrera de 20.
3: Bueno, yo creo, y lo he dicho varias veces aquí en la emisora, que esto de la polarización va a jalonar una mayor cantidad de personas participando en estas elecciones. El doctor Gabriel Orozco, el profesor Gabriel Orozco, está aquí con nosotros. ¿Usted cree que podemos pasar la barrera del 52, 53? ¿Podríamos llegar? Yo soy optimista. A mí me encantaría, por ejemplo, que en Colombia votara para la elección presidencial un 60% del electorado. Recordemos que el potencial electoral en nuestro país es de 41 millones de sufragantes. Profesor Gabriel, buenos días. Buenas tardes.
8: Buenas tardes, Jorge, para la mesa de trabajo, mis colegas, para todos quienes nos escuchan a esta hora de la tarde. Muy contento, por supuesto, por estar aquí. Ya después manifestaré otras situaciones y análisis que tengo para la jornada de hoy, porque también hay preocupaciones, pero sí, muy contentos de que efectivamente la jornada se ha manifestado en paz. Ha sido una jornada asidua de votantes en todo el territorio nacional. Invamer, Jorge, hay que decirlo, proyecta unos votantes efectivos del 61%, es decir, inclusive superando lo que nos decía Tito, y la proyección que hace Invamer es de 25 millones de votantes. Vamos a ver cuántos realmente logran salir hoy, si llegamos a esos, 60% superior. Mi estimación es que no es tan alta, no va a ser tan alta. Ojalá podamos superar el 55% posibilidad de electores en cuanto tal, es decir, para poder llegar a obtener un margen de legitimidad y de validez muy importante. Pero eso es lo que tenemos hoy en día. Lo que hemos visto es unas jornadas pacíficas, de mucha, digamos, afluencia, muy tranquilas, y esperemos que así termine y tengamos los resultados pronto, Jorge.
3: Bueno, mire, pueden votar en Colombia 41.287.084 personas. En el 2018 el censo estaba en 36.227.000. La participación fue de 54,22%. Votaron 19.643.676 personas. La abstención fue del 45,91%. Con una población que no votó de 16.633.591. Y mira lo que pasó en el 2022. En el 2022 el censo electoral estaba en 39.002.000 votos. Participaron 21.442.000, o sea el 54,98%. La abstención fue de 17.559.939, o sea el 45,02%. Bueno, son datos importantes que tenemos que referenciarlos en esta jornada informativa. Doctor Joseph Dacaré, tenga usted muy buenos días, otro de nuestros panelistas en el día de hoy. Buenas tardes, yo con los buenos días. Buenas tardes.
9: La costumbre.
3: Sí, la costumbre.
10: Buenas tardes, Jorge, a los compañeros de mesa y a todos los oyentes. Bueno, Jorge, esperando lo mismo que decía Tito ahora, yo me tomé hice un recorrido esta mañana y le puedo decir, por ejemplo, en el Lyndon B. Johnson la fila de votantes llegaba hasta el McDonald's, casi llegando al Buenavista, Lo mismo sucedía en el Bifi, no había donde estacionar, ya había que estacionar casi que en la 82 de la cantidad de vehículos que estaban yendo a votar. O sea que yo me imaginaría, creo yo, que vamos a tener una sorpresa en cuanto a la votación en Barranquilla.
3: Ojalá. No solo en Barranquilla, en todo el territorio nacional. El profesor Ángel Tuirán también nos acompaña en esta jornada. Buenas tardes, ¿cómo le va?
9: Buenas tardes, Jorge. Un saludo también muy especial para quienes nos escuchan, para todas las personas que están en sintonía. Igual sumarme a las palabras y las reflexiones que se han presentado. Lo que se ve, o por lo menos la evidencia cercana a los puestos de votación, es que hubo mucho movimiento en las primeras horas. Esto indica, o podría indicar, ¿no?, que por lo menos en Barranquilla la gente o la población salió a votar, sí. Salió a votar, o se movilizó. Eso es importante que esas cifras que acabas de mencionar en términos de participación pues aumenten. De eso se trata la democracia, y que no solo se haga en esta primera vuelta, sino también en la segunda vuelta.
3: La eventual
9: segunda,
3: sí,
9: vuelta.
3: Sí, no sabemos. Profesor Luis Fernando Trejo, ¿cómo le va?
11: Muy bien, Jorge, un saludo para ti y para los colegas panelistas, todo el equipo técnico de Emisora Atlántico y la audiencia. Yo quiero hacer un contrapunto con los datos que tú señalaste anteriormente. Si bien, sí, la participación a nivel nacional fue del 54%, tanto en 2018 como 2022, eso contrasta con una alta abstención en el Atlántico. Aquí la participación en el 2018 fue del 44.09%.
3: Presidenciales, ¿no?
11: Sí, en la presidencial. Y de 43.69% en el 2022. Es decir, estamos 10 puntos porcentuales por debajo de la media nacional. Será interesante ver si hoy logramos avanzar, por lo menos acercarnos al 50%, o estar más cerca del promedio nacional.
3: Bueno, mire, ya tenemos las 3:15, estamos a 45 minutos exactamente de que se cierre la jornada electoral. Hay un informe de nuestro compañero Alexander Medina. A ver, ¿qué nos dice Alexander, que está recorriendo las calles de la ciudad y del departamento?
12: Jorge, muchas gracias. Muy buenas tardes. Los saludo desde el barrio Los Andes, institución educativa Jorge Nicolás Abello. Zona 5, puesto de votación número 1. Habilitadas 15.804 personas para ejercer su derecho al voto en 45 mesas. En este momento, faltando pocos minutos para el cierre de la jornada electoral para escoger presidente de la República, solamente se han acercado 3.519 personas. Esto corresponde a un poco más del 22%. Es el mismo potencial electoral, o la misma cantidad de personas aproximadamente, que se acercó a ejercer su derecho al voto en las pasadas elecciones de Congreso. Para destacar que aquí, en este instituto educativo Jorge Nicolás Abello, se utilizó por parte de la registraduría la tecnología de biometría facial. Esto facilitó a las personas para que se ubicara la mesa de votación. Esto fue rápido y con mucha tecnología. Alexander Medina, Marenco Atlántico y Noticias.
3: Ahora son las 3:17 minutos. Mire, hay un pronunciamiento de la MOE a pocas horas nada más del cierre de la jornada electoral. Afortunadamente no hemos tenido grandes problemas a nivel nacional. La MUE reporta una jornada electoral tranquila y con amplio despliegue de la observación en Colombia. La MUE informó que para estas elecciones fueron desplegados 2.532 ciudadanos y ciudadanas en labores de observación electoral en diferentes zonas del país. De ellos, 1.846 se encuentran en 210 municipios identificados previamente con algún riesgo electoral. Aquí está la directora de la MOE.
13: En las primeras horas del día se registraron dos hechos de alteraciones al orden público en las zonas rurales del país. Ninguno de estos afectó el normal desarrollo de la jornada. Por una parte, en el corregimiento de Filo Gringo, municipio del Tarra, norte de Santander, se presentaron enfrentamientos entre dos grupos armados ilegales. De otra parte, en zona rural del municipio de El Paujil, Caquetá, se reportó la activación de un artefacto explosivo. La MOE hace un llamado a la fuerza pública para reforzar las condiciones de seguridad de estas zonas, lo anterior con el objetivo de garantizar que el proceso no se altere y no se afecte el normal desarrollo de la jornada de votación.
3: Ahí está la MOE. la directora de la MOE. Entre tanto, el procurador general de la Nación, Gregorio El Hash, destacó la votación masiva en el país, afirmando que fortalece la democracia en Colombia e insistió que cada voto depositado en las urnas este domingo impactará profundamente en nuestras vidas, nuestras instituciones y el rumbo de la nación, por lo que este domingo debe triunfar la democracia. El procurador Gregorio El Hash.
14: Colombianos, colombianas, han pasado más de 4 horas desde que dio inicio el proceso de votación hoy 31 de mayo. Según la información disponible, todo ha transcurrido como se esperaba, en tranquilidad, en armonía, en concordia. No ha habido hasta ahora sucesos que lamentar, no ha habido incidentes, no se han presentado anomalías. Está concurriendo toda la población habilitada para votar a los puestos de votación. Pero
3: la defensora del pueblo Iris Marín informó que las elecciones se desarrollan con monitoreo activo en todo el país, sin necesidad de trasladar puestos de votación y con seguimiento a situaciones en varias regiones. También hubo un pronunciamiento de la Fiscalía General de la Nación a través de la seccional del Atlántico, dispuso un plan especial para acompañar la jornada de elecciones presidenciales de este domingo. La medida tiene como finalidad asegurar la atención inmediata de denuncias y la judicialización de conductas que puedan constituir delitos electorales. Habló también el ministro del Interior, Armando Benedetti, sobre el tema electoral.
15: Van 630 quejas en la plataforma Uriel, de las cuales 615 son en Colombia, todas ellas de constreñimiento al voto y constreñimiento de mandatarios locales, secretarios de gobierno, secretarios de otros temas, alcaldes, gobernadores. Para que ustedes vean que en este país es verdad que existe el constreñimiento al voto, y eso sí que es participación política indebida. Ese sí que es.
3: Bueno, ¿no? Ahí está el ministro del Interior afirmando que el gobierno respetará los resultados de las elecciones para la presidencia de la República. Ya voy con César Mendoza a Sabana Larga. Mire, a propósito de lo que decía el profesor Luis Fernando Trejos, en el 2018, a ver, páseme los datos del Atlántico, a ver si me los pone ahí. Un segundito, por favor. Bueno, en el 2018, censo en el Atlántico, 2.016.146 personas. Votaron 882.000 con una participación del 46.7%. Eso fue el 2018. El 2022 la participación fue del 43.8%. Eso se manejó en el departamento. Bueno, vamos a recorrer la provincia. Vamos con César Mendoza, emisor Atlántico. La Reina, te invitan a votar.
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17: Nos encontramos en este momento en la institución educativa CODESA del municipio de Sabana Larga, una de las que más mesas de votaciones tiene, para un total de 26. Bueno, lo que estamos observando aquí, Jorge, es que todavía hay mucha afluencia de votantes aquí en este puesto de votación. Todavía la gente pues está ingresando a ejercer su voto, y es pues el movimiento que podemos ver, aparte de la seguridad que se está, digamos, garantizando en este momento. Jorge, muy rápidamente, tengo aquí al señor registrador. Registrador, un momentico para Emisor Atlántico en directo. ¿Cómo se están manejando las elecciones en este momento en Sabana Larga?
18: Bueno, actualmente no tenemos ninguna novedad. Todos los puestos están fluyendo con normalidad, y las personas están votando hasta el momento. Esta tarde ha sido un poco menos fluida que la mañana, pero hasta el momento sin ninguna novedad o obstrucción por alguna novedad que se haya presentado.
17: Muchas gracias. El registrador municipal, Gil Gutiérrez, quien está aquí en el puesto de votación. Esta es toda la información que manejamos por el momento aquí desde el municipio de Sabana Larga, y seguiremos muy pendientes a cómo acontecen los hechos en esta población del centro del departamento del Atlántico.
3: Muchas gracias, César. 3:23 minutos en la tarde. Mire, nos escribe el colega periodista, escritor Alfonso de la Cruz, uno de los panelista que también, bueno, él en este momento no puede ejercer el papel de panelista, pero me escribe y me dice: El nivel de participación sugiere que si alguno de los candidatos supera hoy los 7.5 millones de votos, podría convertirse en presidente electo sin necesidad de una segunda vuelta. Bueno, a ver, doctor Cristiano, ¿usted sí cree que hay segunda vuelta? ¿No?
7: Sí, yo creo que hay segunda vuelta, aunque se respire un ambiente como en el 2002, que es cuando la única persona que ha ganado en primera vuelta en toda la historia de Colombia después de la Constitución del 91 es Álvaro Uribe Vélez, y en dos ocasiones. De resto, ninguno ha ganado en primera vuelta, y aunque se siente un fervor por el candidato Abelardo La Estrella, que es el único que ha venido en tendencia ascendente, como era Rodolfo Hernández hace 4 años y nos dio la sorpresa a todos, pasando a segunda vuelta, yo creo que todos quedamos sorprendidos, y venía con una tendencia creciente. Creo que esta tendencia creciente va a dar una sorpresa, pero no va a alcanzar a ganar en primera vuelta, pero creo que de pronto sí puede empatar a Iván Cepeda en esta primera vuelta.
3: Bueno, a ver, doctor Joseph, ¿usted qué piensa? ¿Habrá segunda vuelta?
10: Yo, de acuerdo con Tito, es muy difícil que ninguno de los candidatos gane en primera vuelta, porque para ganar, de acuerdo al universo que estamos estimando, entre 22 y 24 millones de votos, tendría que tener entre 11 y 12 millones de votos, y eso no los va a sacar ninguno de los candidatos. Sí va a haber de pronto, como dice Tito, un crecimiento de parte de Abelardo que supera con creces a Paloma, y lo que sí puedo pensar yo es que la segunda vuelta definitivamente va a ser entre el candidato Cepeda y el candidato de La Espriella.
3: Bueno, mire, nuestro periodista político, don Rodrigo Meléndez, está también con nosotros. A ver, Rodrigo, ¿cómo has visto tú la jornada electoral? Rodrigo permanentemente está,
19: Jorge,
3: en el Congreso.
19: Muy buenas tardes para ustedes, sí, para los compañeros.
3: Déjame terminar la presentación. Estoy diciendo que permanentemente está en el Congreso de la República y un hombre que maneja muy bien el tema político. Ahora sí, buenas tardes, don Rodrigo.
19: Buenas tardes, don Jorge, y a todos los compañeros que hoy nos acompañan acá en la mesa de trabajo. Bueno, nosotros hicimos un recorrido muy temprano en algunas mesas en el sur de la ciudad y nos sorprendió mucho. Alrededor de las 8:30, 9 de la mañana, no ocurría lo que siempre ocurre en esos sectores de la ciudad. Mucha afluencia de votantes. Hoy no fue así. Uh-huh. Hacia las 9:30 comenzamos a ver que ya llegaba la gente, pero había un fenómeno. Lo que normalmente ocurre es que cuando se abren las elecciones llegan buses con muchos votantes y se llenan los puestos de votación. Pero a medida que va pasando el día, la cifra comienza a bajar y empiezan a decir, como decimos coloquialmente, los votos graneados. A pesar de que no se vio mucho en el sur, por lo menos en los 4 puestos donde yo estuve, sí notamos que la afluencia era seguida. Es decir, no hubo tumulto, pero había una afluencia. En el norte de la ciudad, sí, impresionante. Sí. Nosotros estuvimos en el Bifi. Impresionante. Allí, también aquí ahorita estuvimos en el puesto de votación que está aquí, diagonal a la emisora, aquí en el Colegio Lourdes. Y me llamó la atención, pregunté en 2 mesas, 360 votantes inscritos, y en una mesa había 280. Sí. Es decir, esa cifra supera, doctor Joseph, el 70% de votación, por lo menos en esa mesa. Sí. Entonces, lo que se ve es que esta elección va a tener un récord, por lo que se ha visto también a nivel nacional. Hemos estado también siguiendo transmisiones nacionales y reportes de la Procuraduría General de la Nación, y parece ser que se superaría el 60% de participación.
3: Ojalá, es lo que estamos pidiendo. Bueno, mire, nuestra compañera Dana Chávez ha estado con el señor alcalde Alejandro Char, que está invitando a los colombianos a votar y pide un gobierno más cercano a las regiones. Emisor Atlántico La Reina y Zona0.com te invitan a votar.
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20: Muy buenas tardes, Jorge. Un saludo para usted y para los oyentes. El alcalde de Barranquilla, Alejandro Char, hizo un llamado a los colombianos para que participen masivamente en las elecciones presidenciales y destacó la importancia de elegir un gobierno nacional que mantenga una relación más cercana con las regiones y sus comunidades. A través de un mensaje dirigido a la ciudadanía, el mandatario señaló que el país necesita una administración que escuche las necesidades de los territorios, acompañe a las comunidades y trabaje de manera articulada para impulsar el desarrollo y generar más oportunidades para los ciudadanos.
21: Entonces el mensaje es, salgamos a elegir masivamente al que consideremos que sea el mejor, pero busquemos a alguien que voltee a mirar estos problemas, que haya equipo, ya lo dije públicamente, que haya equipo con las regiones, con los alcaldes. Y nosotros no hemos tenido acompañamiento del gobierno nacional. Entonces el Caribe, imagínense, si eso le pasa al alcalde de Barranquilla, imagínense el alcalde de Santa Lucía, imagínense el alcalde de Urbaco. Entonces, ese no es el país que nos merecemos. Es un país que debe actuar y andar en unidad, en solidaridad, en acompañamiento. Imagínense, Barranquilla, porque ha logrado durante 18 años crecer y tenemos recursos. Pero ¿qué tal si Barranquilla hubiese tenido un gobierno nacional, amigo? ¿Qué tal que hubiésemos tenido alguien que cofinancie con nosotros los proyectos? Mire dónde estaría Barranquilla, ¿o no es así? Entonces el mensaje es claro y yo necesito que ustedes lo transmitan a todas las esquinas de Colombia. Vamos a elegir a alguien que acompañe las regiones, que acompañe a sus alcaldes, que acompañe las necesidades de la gente de la periferia de Colombia. No todo se puede quedar en Bogotá, ni todo puede ser discurso. Esa es una peleadera que lo mío, lo que sirve es lo mío, lo otro es malo, y todo el tiempo con el retrovisor, y todo el tiempo con el retrovisor, y todo el tiempo con el retrovisor. Y entonces, ¿cuándo vamos a gobernar? ¿Cuándo le vamos a dar trabajo a los pelados? ¿Cuándo va a haber seguridad?
20: El alcalde también reiteró la importancia de la participación ciudadana en las urnas y aseguró que las decisiones que se adopten desde el nivel nacional deben responder a las necesidades de la población. El mensaje es claro, queremos un país donde las decisiones se tomen pensando en la gente y donde trabajemos juntos para sacar adelante desde las regiones a nuestra patria, afirmó el mandatario distrital. Dana Chávez Jaramillo, Atlántico en Noticias.
3: 3:30 p.m, estamos exactamente a 30 minutos de que termine la jornada electoral para elegir al próximo presidente de Colombia. 3:30 p.m. Mire, en Sabina te esperamos después de las elecciones y con tu certificado electoral recibe un 10% de descuento en la cuenta. 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Oiga, me llamó la atención esta noticia. La Policía Nacional incautó 110 millones de pesos que eran transportados en un maletín por un joven de 18 años en el municipio de Ricaurte, sobre la vía que comunica Girardot con Bogotá. El comandante de la policía de Cundinamarca, coronel Mauricio Herrera, aclaró que el procedimiento se realizó en horas de la tarde del sábado durante labores de control adelantadas en corredores estratégicos del departamento. Bueno, otra ronda con los panelistas y vamos enseguida rápidamente con los periodistas que están en la calle. Profesor Ángel Tuirán, ¿pasaremos del 60%?
9: En esta primera vuelta no creo que pasaremos del 60%. Las estimaciones, digamos, del 2022 en segunda vuelta nos acercaron al 60%, pero no en primera, porque si comparamos con la primera vuelta del 2022 estamos hablando del 54-55%. Creería que en una segunda vuelta, si los pronósticos, la evidencia que tenemos, va a ser una segunda vuelta muy competida, muy reñida, es posible que en esa segunda vuelta sí superemos o alcancemos ese 60%.
3: Bueno, profesor Gabriel, 60%, ¿será que pasamos ese porcentaje?
0: Pues, como ya dije, Invamer proyecta un 61%, Jorge, y digamos, sí hemos visto que a lo largo y ancho del país hay una sensación creciente de urgencia, ya sea por cambiar el rumbo, ya sea por buscar una nueva alternativa, o ya sea por conservar lo que hay ahora, y eso moviliza electorado, eso se da a lo largo y ancho del país. Entonces, yo ya lo dije, creería que podría estar entre el 55%, pero nos podríamos acercar tal vez a ese 60%, y ojalá que así sea para que la democracia colombiana cada vez salga más fortalecida.
3: Bueno, profesor Trejos.
1: Jorge, yo no creo que lleguemos al 60%, yo creo que se va a mantener una tendencia del 55% más o menos. Yo creo que la gran expectativa, o por lo menos en lo personal, está en ver cuál es la capacidad electoral real de Abelardo de la Espriella, porque no tiene antecedentes en términos electorales, y también cuál sería la distancia que logre alcanzar con Paloma Valencia. Para mí hoy eso va a ser parte de lo que vamos a esperar. Y lo otro es que Petro en el 2022 en la primera vuelta obtuvo 8 millones y medio de votos, ¿no? Ver si Cepeda se aproxima
11: a ese antecedente, aunque no tiene el carisma, ni es Petro, pero sí hoy tiene todo un andamiaje institucional
3: que no lo tenía Petro,
11: lo está impulsando y que, como vimos en las elecciones de marzo, les terminó tributando de forma significativa votación a su proyecto. Entonces creo que lo de Cepeda es la expectativa de ver si alcanza o supera a Petro y ver realmente a Abelardo cuánta votación tiene en este momento.
3: Bueno, mire, 3:33 minutos, el secretario de gobierno de Malambo, Adit Pérez, reporta total normalidad en el cierre del debate electoral de cara a la primera vuelta presidencial en esa población del Atlántico. 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
2: Bueno, estamos en el cubrimiento final de la recta final de este proceso electoral de la primera vuelta presidencial. Estamos con el secretario de gobierno de Malambo, el doctor Adit Pérez, que ha estado atento a todo este debate, que ha estado atento a todo el proceso electoral. Doctor Adit, rápidamente, un balance de cómo ha transcurrido la jornada electoral en el municipio de Malambo.
4: Bueno, muy buenas tardes, Ale. Bendiciones para ti, tu equipo de trabajo y a toda nuestra comunidad malambera. Bueno, el municipio de Malambo tiene 15 puestos de votaciones, de los cuatro, 14 son urbanos y uno rural, y todos han transcurrido de manera normal, tranquila. La gente ha podido llegar a ejercer su derecho al voto de una manera democrática y segura y sin ningún contratiempo.
2: Los únicos inconvenientes que han tenido, y no son muchos, gracias a Dios, son algunos problemas de salud por las altas temperaturas.
4: Sí, sí, señor, pero gracias a la activación del PMU, lo que es la Defensa Civil, nuestra AES Hospital Santa María Magdalena ha podido atender efectivamente pues a todos estos jurados y a todas las personas pues que han ido a votar en los puestos de votación.
2: Bueno, además del bajo flujo de votantes, las autoridades no han tenido mucho trabajo, no ha habido personas detenidas por delitos contra el sufragio.
4: No ha habido ninguna persona capturada por delito al sufragio. Nuestra fuerza pública ha estado en cada uno de los rincones de nuestro municipio. Hemos contado con la participación de nuestra Policía Nacional y de la Fuerza Armada. La Fuerza Aeroespacial que tenemos en nuestro municipio nos ha apoyado con los drones. Y el ejército también en el puesto rural de Caracolí y también en el centro de Malambo. Pues gracias al Señor no se ha presentado ninguna novedad ni ningún delito contra el sufragio.
2: Bueno, esto termina en pocos minutos. La situación de los votos, el proceso del conteo de los votos, ¿dónde se va a realizar?
4: Se va a realizar en la ESAT, que queda en todo el centro de Malambo, al frente de la iglesia Santa María Magdalena. A las 4 en punto vamos a estar allá en los escrutinios. A fin de verificar que todas las bolsas lleguen en buen estado, se va a activar también, se va a continuar con el PMU directamente ahí en la ESAT, y vamos a garantizar pues que todo sea de una manera transparente y que gane pues el que el pueblo ha elegido.
2: Bueno, es la situación que se presenta en el municipio de Malambo después de este largo recorrido que hemos hecho por todos los sectores y por todos los puestos de votación. Alex Miranda, porque Emisor Atlántico te invita a votar.
3: 3:36 minutos. Heider Gómez preparó un informe también sobre cómo avanza la jornada electoral en Barranquilla. Habló con autoridades y, por supuesto, con la gente linda. Heider, te invita a votar.
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23: Hola Jorge, buenas tardes. Le cuento que Miguel Alzate, personero distrital, nos aseguró que la jornada electoral aquí en Barranquilla hasta el momento ha marchado sin ningún problema.
24: Bueno, el parte es de absoluta normalidad. Hemos preguntado a todos los compañeros que están distribuidos en los puestos de votación cómo transcurre la jornada en cada uno de ellos y la información ha sido de tranquilidad. La jornada va llegando gente, hay una afluencia normal, no como en otros procesos electorales que en el primer pico de la mañana la afluencia es alta. Yo pienso que en el transcurso del día se va a distribuir un poquito más equilibrado todas las personas que acuden a ejercer su derecho al voto.
23: Lo dicho por el personero lo corroboramos con la ciudadanía que salió a ejercer su derecho democrático.
25: Fluido. La gente entrando, estamos votando.
26: Bueno, estuvimos ya desde temprano cumpliendo ya con el deber y bueno, ha sido organizado, todo ha estado bien, gracias a Dios.
27: Sí, llegamos a votar desde muy temprano también y bueno, pues ha sido una jornada bastante bien, o sea, tranquila, en paz y bueno, cumplimos con el deber.
23: Pudimos comprobar algo, y es que los barranquilleros que salieron a votar hoy lo hicieron porque desean algo mejor para la ciudad.
5: Claro, ¿cuáles son sus expectativas? ¿Qué espera usted que pase?
27: Bueno, que cambie, que todo cambie aquí en el país. Porque la verdad es que en esta situación en la que estamos viviendo ahorita, empezando por la corrupción, las extorsiones, prácticamente estamos mal porque no tenemos pues la posibilidad de tener un propio negocio por evitar que nos vayan en puerto a estar extorsionando y todo eso. Entonces, o sea, un cambio para el país totalmente.
6: Bueno, esperamos que pase una jornada tranquila, de paz, que la gente vote a conciencia, que es lo que queremos, y que haya un mejor presidente para el país.
23: Mientras que algunos barranquilleros dieron a conocer sus preferencias.
8: Ganamos a la primera. A las 6 de la tarde ya tenemos presidente. Se pega presidente.
12: Firme por la patria.
23: Soy Eider Gómez, Atlántico en Noticias, siempre con la gente linda.
3: 3:39 minutos, 3:39 desde la institución educativa María Auxiliadora en Galapa, sede principal de la jornada democrática en ese municipio. Está nuestra compañera Lorena Lamilla. Allí hay un potencial electoral de 7.940 personas distribuidas en 22 mesas. Lorena, emisor Atlántico, La Reina y Zona0.com te invitan a votar.
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13: Emisora Atlántico continúa cubriendo estas elecciones presidenciales 2026. Ahora nos encontramos en la institución educativa María Auxiliadora, sede principal en el municipio de Galapa, uno de los puntos de mayor congregación para estas elecciones. Hace parte de los 8 puntos principales que tiene el municipio de Galapa y vamos a ver cómo ha transcurrido esta jornada. Aquí hay un potencial de votantes de 7.940 personas y queremos saber qué es lo que ha pasado en el día de hoy. Me acompaña la delegada de la Procuraduría, ella es María Luisa de la Hoz. Cuéntanos, Mari, cómo ha estado el día, cómo ha sido la acogida por parte de la comunidad, han venido a votar, cómo has visto tú el municipio de Galapa.
14: Bueno, Lorena, el día de hoy la jornada electoral, gracias a Dios, se ha desarrollado en total tranquilidad para todos los habitantes del municipio de Galapa. Como tú lo dijiste, este es uno de los puestos de votación en donde hay una gran cantidad de votantes por costumbre, por decirlo de esa manera. Los adultos mayores han sido uno de los más interesados en acudir a las mesas de votación. Todo se ha llevado con orden. Hasta el momento ninguno de los ciudadanos ha presentado ninguna queja al respecto con los jurados de votación, con los testigos electorales. Y pues queremos que esta jornada finalice de esta manera, de la misma manera que comenzó, en orden y con tranquilidad.
13: El gobernador también preocupado por la situación que se ha presentado en los últimos días en el municipio de Galapa respecto al tema del fluido eléctrico, ha decidido poner en cada uno de los puestos una planta para que respalde y que de pronto si se va el servicio en el día de hoy haya como ese respaldo. Pero ¿cómo ha sido la prestación del servicio hoy aquí en este punto?
14: Podemos decir que el servicio de energía ha estado estable durante esta primera jornada, que es la de la mañana. No hemos tenido ningún tipo de inconvenientes, no se ha ido la luz hasta el momento y es lo que esperamos, que hasta el último momento de la jornada electoral podamos contar con el servicio de energía.
3: Bueno, ese es un dato importante, ¿eh? Hoy no tuvimos fallas en el servicio de energía. Creo que Aire de alguna manera sacó la cara, sacó la casta, por decirlo de alguna forma, y la gente pudo llegar a los centros donde estaban las mesas para sufragar y no hubo mayores inconvenientes. Buen dato ese, ¿ah? ¿Eh? Hoy, Aire, bien, bien. Ojalá esté así todos los días del año, porque el asunto de la prestación del servicio es complicado. Vamos a la registraduría, donde va a estar durante toda la jornada nuestro compañero Harold Llanes. ¿Cómo está preparada la registraduría aquí en el Atlántico para atender esta jornada electoral y sobre todo la información electoral? Harold, emisor Atlántico, La Reina y Zona Cero te invitan a votar.
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15: El Atlántico en Barranquilla. Recordemos que en otros años también se ha dado una organización casi que al 100% por parte de la entidad con respecto al manejo de la información del preconteo. Recordemos que aquí los resultados se van a discriminar tanto para Barranquilla como para los municipios del departamento del Atlántico con respecto a este preconteo de las elecciones 2026. Está dispuesta ya toda la sala de informática con los terminales y, por supuesto, se han habilitado también espacios para televisión, bueno, medios digitales y incluidos también, por supuesto, los medios radiales y web como Emisora Atlántico. Se acaba de pronunciar aquí la delegada del registrador del Departamento del Atlántico, la doctora Sánchez, y ya dio por instalada el funcionamiento, la operatividad de esta sala de prensa, repetimos, desde el Hotel Dan Carton en el norte de Barranquilla. Estaremos atentos, Jorge, ya cuando estamos prácticamente a 17 minutos de el cierre de esta jornada electoral de votación y iniciamos el conteo, tanto a nivel local y Departamento del Atlántico, de esta sala de prensa, elecciones 2026.
3: Es bien importante que Harold esté en ese punto, porque queremos saber cómo va el comportamiento de los votantes con respecto a los candidatos que están hoy en contienda. Así que estaremos muy, muy atentos a esa información. Me escriben de la Secretaría de Prensa de Galapa y me dicen, Jorge, efectivamente te cuento que acá en Galapa todo bien con aire, jornada electoral en total normalidad, incluso el gobernador Eduardo Verano estuvo verificando que todo marchara bien. Ustedes saben que en Galapa hemos tenido un problema pero tenaz durante toda esta semana. Allí no solo ha sufrido la gente, la comunidad, ahí en Villa Olímpica o en otros sectores, pero también los industriales, los empresarios que han decidido mudar sus empresas de Barranquilla a ese importante polo de desarrollo, y la verdad es que las cosas no están funcionando como uno quisiera. Don Víctor, vamos a hacer una breve pausa, faltan 15 minutos nada más para terminar la jornada electoral y que venga la quema. La quema, porque llegó el momento.
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2: Bueno, don Tito Cristian, ¿qué están diciendo las redes? ¿Qué proyecciones se están haciendo? Aunque no podemos hacer proyecciones porque todavía estamos en el tema este del debate electoral. Las podríamos hacer cuando aparezcan los primeros boletines, que van a ser tipo 4 y 10, 4 y 15 de la tarde, sobre todo porque ya la registraduría, según entiendo, ya tiene contabilizado el número de sufragios, algunos de los que ya vienen del exterior, por el cambio de horario y todas estas cosas. En algunos, bueno, en Estados Unidos, por ejemplo, ya la jornada se cerró hace una hora, hay una hora de diferencia. En España también se cerró, hay 6 horas de diferencia. ¿Qué dicen las redes?
3: Sí, Jorge, en las últimas elecciones regionales, como la de Argentina, la de Chile, la de Perú, cada vez toma más relevancia las consultas que hacen las personas en Google y coinciden perfectamente con las encuestas. Digamos que los dos candidatos que han venido liderando son los que más consultas tienen, sino que en esto también se ve unas tendencias crecientes de uno de ellos, y va a haber, según Google Trends, que cada vez se acerca más a la realidad, pues va a haber una votación muy cercana entre ambos.
2: Bueno, ¿usted qué piensa, profesor Ángel?
4: Bueno, ¿qué pienso al respecto?
2: Oye, la pregunta es esta. Ajá. La parte digital, ¿qué tan cercana puede ser a la presencial en materia? Porque ahora ya la mayoría de las encuestas son digitales, bueno, no todas, pero la mayoría son cara a cara, que parece que son las más efectivas, pero ha venido jugando mucho el tema digital.
4: Sí, digamos que en estas elecciones tuvimos de todo, ¿no? Hay una encuestadora también que ha sido cuestionada, que por ahí hubo una decisión del Consejo Nacional Electoral, pero yo creo que en general algo está pasando con el tema encuestas, con el tema sondeos, además de lo que se menciona de Google, también se sacaban resultados de las casas de apuestas, y yo creo, Jorge, que en resumen ya no podemos decir que las encuestas son un termómetro. Yo creo que hoy las encuestas son un termostato. O sea, las encuestas están de alguna u otra manera, y lo vimos por lo menos en estas elecciones, modificando la elección en términos de lo que se ha conocido como el voto estratégico o el voto útil. En la medida que la encuesta muestra una tendencia u otra, candidatos que vienen creciendo o que vienen descendiendo, parece que el votante prefiere apostarle a un escenario de polarización como el que estamos viviendo hoy en día al candidato ganador. Entonces, en ese sentido, creo que vendrán decisiones después de este momento. Hay decisiones que están ya en los escritorios del Consejo Nacional Electoral, y también hay decisiones que están en los escritorios de los magistrados de la Corte Constitucional.
2: Bueno, ¿y usted qué piensa, profesor Gabriel?
5: Yo creo que la pregunta, Jorge, es si las encuestas le van a acertar a los resultados que vamos a ver hoy. Yo sí tengo que decir que la que ha sido cuestionada, que al final es una encuesta que se validó, que no la sacaron, que es la de Atlas Intel, es la que a nivel internacional más ha acertado. Lo hizo en el caso de Chile y también lo hizo para el caso de Estados Unidos. Y eso habla mucho porque la metodología que ellos utilizan, la de Random Digital Recruitment, básicamente lo que hace es tomar justamente esas opiniones del momento y poder llevarlas a esa, evaluación que tienen. Entonces yo creería que bajo la perspectiva de lo que estamos viendo hoy de Atlas Intel, efectivamente Abelardo se despegó, se acercó muchísimo a Cepeda, y pues hay que ver en ese sentido si van a acertar en esa lógica y en esa, proyección que tenemos.
2: Bueno, profesor Trejos.
6: Yo solo quiero complementar dos cosas, Jorge, con lo que señalabas anteriormente. Muy bien que esté funcionando hoy todo el sistema eléctrico en el país, porque eso le quita fuerza a la narrativa del del fraude, ¿no? Sí, sí, que sí, se ha venido impulsando desde el

0: gobierno nacional. Entonces, en este sentido, uno celebra que haya normalidad.
1: ¿Y el orden público?
0: Yo lo que creo es que también, y eso será para análisis posteriores, que muchos grupos armados tienen apuesta electoral, ¿no?
1: Sí, sí, sí.
0: Entonces no van a sabotear un certamen en el que ellos tienen unos intereses que son abiertos y que hoy se pueden discutir tanto. Así que el propio candidato Cepeda tuvo que salir a condenar que estuvieran coaccionando algunas personas. Y no sé si ustedes vieron un video que llamó mucho la atención hace dos semanas del expresidente Uribe, casi que proponiéndoles un trato a los grupos, es decir, no se vayan con Cepeda, que nosotros acá sí les cumplimos. Una cuestión alucinante, ¿no? Pero lo que dice es que está pesando mucho el voto de los actores armados. Y creo yo que también va a ser interesante, dentro de los resultados que vamos a empezar a analizar en unos minutos, ver si Abelardo o Paloma logran alcanzar la votación de Rodolfo Hernández en la primera vuelta de 2022. Yo creo que necesitan estar cerca del 30% para tener una real capacidad de competir por la presidencia en la segunda vuelta.
1: Muy bien. Tito, quería decir algo.
2: Que aquí tenemos todos los resultados de las últimas encuestas para que a las 6 de la tarde hagamos el examen.
1: Sí. Ese está buenísimo. Yo creo, pensaría yo que de tipo 6 de la tarde vamos a tener resultados definitivos. Incluso antes. Porque la registraduría ha hecho un buen trabajo pese a todas las cosas que le han dicho, porque las elecciones parlamentarias fueron absolutamente transparentes y esas elecciones son mucho más complicadas que estas. Esta es facilito. A ver, Rodrigo, rapidito.
3: Bueno, el día jueves estuvimos en una reunión donde estuvo presente la registraduría, la procuraduría y la contraloría. Y en rueda de prensa, inclusive pasamos el informe en el emisor Atlántico, el registrador fue muy enfático en afirmar que se tomará hora y media después de las 4 de la tarde para tener el 90% de los resultados. Quiere decir, sobre las 6:30, 6:40 de la tarde, ya sabremos qué ha ocurrido en las elecciones del día de hoy.
1: Bueno, mire, me escribe un gran amigo de esta casa radial, que es don Silvio Charriz, allá en Santa Verónica, que le hackearon su WhatsApp y que, por favor, los contactos que están recibiendo solicitud de préstamo de 1 millón y 2 millones de pesos, que no le paren bola, por favor, que él no está pidiendo plata. Hombre, qué problema con nuestro amigo Silvio Charri. Don Silvio, está muy bonito Santa Verónica. Los invito a que vayan con esos espolones que se construyeron allí. El mar se estabilizó y es un buen destino para ir a bañarse en una buena playa aquí en nuestro departamento del Atlántico. Bueno, mire, faltan exactamente 3 minutos y 42 segundos para que finalice la jornada electoral. Por aquí me escribe un oyente y me dice: oye, Jorge, dame rapidito el dato de dónde pueden votar los jóvenes, dónde está el puesto censo. ¿Será que llega? Hombre, por favor, hombre. La Procuraduría General de la Nación le abrió investigación disciplinaria al ministro de Trabajo, Antonio Sanguino, por presunta participación indebida en política. Sanguino fue el representante del gobierno en el inicio de la jornada electoral en Valledupar, acompañado por las autoridades locales. El ministro dijo que solo hay una que respalda un proyecto de transformación y de cambio, que es el que ha liderado el presidente de la República. La Procuraduría indicó al respecto que en el video se advierte que el funcionario en un momento de su discurso indica que en la jornada se presentan varias opciones, pero resaltando que una de ellas es la que respalda un proyecto de transformación y cambio que es el liderado por el presidente de la República. Esto, según el Ministerio Público, se puede entender como una muestra de apoyo a una candidatura en concreto. La Procuraduría indicó esta semana también que hay investigaciones en curso contra 6 ministros, entre ellos el de Salud, Guillermo Alfonso Jaramillo. Dígame, don Ángel.
4: Quisiera tomar precisamente ese último comentario que hace. Yo creo que la Procuraduría o las entidades de control tendrán una tarea, y es revisar bien lo que vimos hoy, ¿no? Un presidente que muestra el voto y un ministro del Interior que muestra su voto. Eso, digamos, por lo menos es inédito, ¿no?
1: Sí, nunca. Nunca había pasado, creo yo.
4: Jorge, el próximo año tenemos elecciones territoriales y ¿qué pasa si el gobernador, el alcalde, la alcaldesa, la gobernadora...
1: Sí, muestran el voto.
4: Bueno, hay digamos...
1: Pero el procurador salió a decir que no hay sanción para ellos.
4: Hombre, el procurador dijo que sí, pero no. Que ni lo uno ni lo otro, sino todo lo contrario.
1: Entonces...
4: Por eso yo creo que tiene que haber una decisión o por lo menos un pronunciamiento de fondo. Y que el procurador... no es el competente para investigar por lo menos
1: al presidente.
4: Presidente. Claro, entonces, si hay un tema ahí, porque esto podría marcar ya una tendencia, tendríamos que acostumbrarnos a esta situación.
1: Bueno, profesor Dacaret.
2: No, Jorge, yo lo que pienso es que hay que revisar el proceso electoral colombiano, porque en esta ocasión con el presidente Petro, pues aquí sucedieron cosas que se supone que están prohibidas, pero que no pasó nada. Estas últimas visitas que hizo para despedirse cuando se va en agosto, claramente lo que pudo interpretarse como una posible injerencia en apoyo a un candidato. Ahora hoy muestra el voto. Entonces, o cambiamos el sistema y dejamos que cada uno pueda claramente, como hizo un periódico local que se declaró claramente a favor de un candidato, y creo que eso le da mayor transparencia a los procesos electorales, porque lo otro estamos haciendo unos procesos hipócritas.
5: Bueno, pero es que un periódico no es una autoridad electoral ni es una autoridad pública, es una entidad privada, y ellos pues dentro de su línea editorial pueden decidir, pero el gobierno nacional no puede hacer lo que se mostró ahí directamente. Yo creo que no es cuestión de revisar a futuro, es lo que ha pasado hoy y lo hemos visto claramente, particularmente en Barranquilla.
1: Bueno, señoras, señores, quedan 16 segundos para las 4 de la tarde. Se cierra la jornada electoral, primera vuelta presidencial en Colombia. Los invito a escuchar el hermoso himno de la República de Colombia.
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1: Bueno, el que votó, votó. Esperemos que la cifra de participación ciudadana sea muy alta por esto de la polarización. Pensaría uno, aquí estamos debatiendo con los amigos panelistas, que podríamos pasar del 60%. Hay algunas encuestadoras que han previsto un incremento hasta el 61%. Vamos a estar muy atentos, pero creo que la participación va a ser muy alta. Devuélvame la nota anterior para reiterar más o menos cómo fue la participación. En el 2018, el censo era de 36 millones de personas. Participaron 19 millones, para dar cifras así rápido. Abstención fue de 16 millones de personas, con un 45,91% de abstención. En el 2022, el censo era de 39 millones. Votaron 21 millones de personas, con un porcentaje de participación del 54,98%. La abstención alcanzó 17.550.000 personas, o sea, el 45%. Y en el 2026 es lo que vamos a definir hoy. Bueno, según lo que dicen nuestros panelistas, aquí nuestro querido amigo el señor Valdés nos dice que los panelistas están aprobando o pensando que vamos a tener un 57% de participación frente a un 43% de abstención. Están habilitados para votar hoy podrían haber votado hoy en Colombia 41.287.084 personas. Y bueno, si es 57%, deberían haber votado 23.533.638 personas. Y si es la abstención del 43%, 17.753.446 personas. Bueno, aquí me dice un oyente, el alcalde de Barranquilla también mostró su voto. Bueno, parece que ya se volvió popular el asunto de mostrar el voto. A ver, Ángel. A ver, un segundito. El presidente sentó jurisprudencia, ¿no?
2: Sí.
1: Sí, sí, sí. Le dio libertad a todo el mundo, pues. Claro.
2: Sí, exactamente. Sí, es la máxima autoridad, ¿no? A propósito de encuestas y de participación, aquí también, digamos, se juega la vida algunas candidaturas con la reposición de votos, ¿no? Porque algunas encuestas no llegaban ni siquiera, les daban la reposición de votos a candidaturas, digamos, de centro, como la de Claudia López y Sergio.
1: ¿Cuánto es para la reposición?
2: Aproximadamente 600.000 votos. Es más o menos.
1: ¿Hubo consultas que no llegaron a eso?
2: Hubo consultas que no llegaron. O sea, las consultas del centro, sobre todo, tendrían que repetir más o menos los mismos números.
3: Y hay unos en el tarjetón que, si se marcan, se van para votos nulos, ¿no? Que es el caso, ya lo dijeron, que es el caso de Carlos Caicedo y Murillo, ¿no?
1: Sí. Señor Trejos, ¿usted tiene algo que decir sobre ese asunto del... la reposición de votos?
4: No, yo lo que creo es que, bien como lo dice Ángel, al final estamos también frente a lo que sería la desaparición del centro, ¿no? El centro político, que fue como una especie de promesa que no terminó de cumplirse y que tuvo alguna esperanza en el 2018 con un Sergio Fajardo que casi pasa a segunda vuelta, pero que ha venido en un retroceso muy marcado. Creo yo que eso quizás también fue parte de, o sirve para explicar por qué el descenso de Paloma, ¿no? En algún momento la inclusión de Oviedo buscaba traer ese centro, pero parece que hoy el centro no tiene ningún peso político electoral.
1: ¿Por qué el centro? Bueno, no sabemos todavía los resultados, pero ¿por qué el centro aparentemente, como dice el profesor Trejo, desapareció? Tito.
5: Yo creo que porque tienen un aire de superioridad moral que se atreven a descalificar a una de las ramas del poder público, tal vez la más importante, como es el Congreso. El Congreso es la institución más votada del país. Hay muchos congresistas que puede que estén cuestionados, pero es importante que no puedas calificar, es decir, yo a una tarima no me monto con fulano, sutano, cuando son senadores, cuando son congresistas.
1: A ver, un segundito, Tito, está hablando el registrador al cierre de la jornada electoral. Escuchemos lo que dice el registrador nacional del Estado Civil.
6: Una vez termina el conteo de votos, que es público y que se hace frente a los testigos electorales de cada una de las campañas políticas, que en esta oportunidad han cubierto el 100% de las mesas de votación, diligencian a mano los E14 o actas electorales. Este proceso se está llevando a cabo en este momento en todas las mesas de Colombia, de manera pública, en presencia de las mesas de justicia, de servidores de la Procuraduría y de la Defensoría, en presencia de los testigos electorales. Una vez se cuenten los votos y se diligencien las actas de cada mesa de votación con los resultados en ellas, los testigos de los partidos se han autorizado para que puedan tomar fotografía de esas actas antes de ser publicadas y digitalizadas por la registraduría. Este elemento es determinante para garantizar la transparencia del proceso electoral que aquí en adelante continúa. Esas actas electorales son publicadas una vez diligenciadas y tomadas las fotografías por los testigos electorales para ir generando los boletines que en unos minutos empezarán a fluir de manera copiosa con los resultados en todo el territorio nacional. Pero además de eso, la registraduría, en el mayor acto de transparencia que pueda llevarse a cabo, publicará la totalidad de las actas electorales de cada una de las mesas de Colombia, 360 mil actas correspondientes a 122 mil mesas. Eso quiere decir que este momento electoral es muy importante, pero asegura de manera clara y precisa que la ciudadanía tiene conocimiento y puede observar los resultados electorales. Cerradas las mesas de votación en cada uno de los municipios de Colombia, esas actas son trasladadas a los jueces de la República. Jueces, 9.300 entre jueces, notarios y registradores de instrumentos públicos llevarán a cabo el proceso de la comisión escrutadora. Las comisiones escrutadoras se encargarán de verificar esas actas, de comprobar esos resultados de manera pública ante representantes de los partidos, abogados, igualmente mesas de justicia y funcionarios de los diferentes órganos de control. El proceso que van a ver en adelante se llama preconteo o datos preliminares. Es la manera como la registraduría informa de manera ágil y eficiente cómo han votado los colombianos y las colombianas en todo el territorio nacional. Estos datos son preliminares, porque los datos finales, los que declaran los resultados en Colombia, son los que terminan en la comisión escrutadora que llevan a cabo los jueces de la República. Quiero explicar a detalle este procedimiento para mostrar la trazabilidad del proceso electoral colombiano, la manera como está lleno de garantías en cada una de sus etapas y la forma como no hay posibilidad alguna de cambios o alteraciones. Los software de la registraduría solo se limitan a consolidar información y a divulgarla a la ciudadanía para que ágilmente tengan resultados. El verdadero proceso electoral cursa en la mesa de votación y en las comisiones escrutadoras y finalmente en el Consejo Nacional Electoral, que consolida los resultados y declara el próximo presidente de Colombia.
1: Sí, es muy atención, atención, que hay un primer dato de la registraduría, un primer dato de preconteo de la registraduría, primer boletín. Iván Cepeda, 252 votos. Abelardo de la Espriella, 193. Paloma Valencia, 32 votos. Sergio Fajardo, 6 votos. Raúl Santiago Botero, está en un rollo enorme, 5 votos. Claudia López, 2 votos. Roy Barreras, 1 voto. Bueno, hay otros candidatos que ya no están prácticamente participando y tienen 0 votos. Estamos en este momento, mesas informadas, el 0,02%, votantes apenas el 0,01%. No podemos hablar todavía de tendencia, Tito, ¿no? Todos queremos hablar de tendencia para ver si ya se va resolviendo el asunto. A ver, doctor Joseph.
7: Me corroboran los compañeros de mesa. Para una segunda vuelta habría que considerar y sumar los votos de Cepeda, más los de Clara López, más los de Murillo y más los de Caicedo, porque aunque en esta primera vuelta no se le van a sumar porque ya salen en el tarjetón, lo más seguro es que para una segunda vuelta habría que considerar esos votos, porque seguramente van a ir en su gran mayoría hacia Cepeda, ¿no?
1: Bueno, no, eso no lo sabemos. De pronto la gente, bueno, uno no sabe, no sabe.
7: Pero en teoría están aliados con Cepeda, le dieron su apoyo y sus seguidores lo más seguro van a hacer.
1: Bueno, ya esa es una proyección como muy, no sé, audaz, por decirlo de alguna forma. Dígame, profesor.
2: Quisiera complementar el comentario de hace algún momento. Es el 4% de los votos válidos, los que dan derecho a reposición de votos. Okay. Ese 4% en proyecciones de hoy, no sabemos.
1: ¿Un millón de votos?
2: 900, un millón de votos.
1: Sí. 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Bueno, profesor Gabriel, ¿qué piensa de este primer boletín de la registraduría? Ahí un comentario rápido. Hay que decir que funcionaron 120.527 mesas. Total puesto de votación 13.742.
8: No, todavía algo muy preliminar, Jorge. Por supuesto no podemos ver ninguna tendencia ni anticipar nada. Pero bueno, ya prácticamente a 10 minutos de cerradas las elecciones ya tenemos el primer boletín. Lo cual quiere decir que esto va a ir realmente rápido. Seguramente el avance número 2 lo vamos a tener en breves minutos para comenzar pues a ver cómo se presentan los candidatos, pues los, digamos, 252 votos de Cepeda y de...
1: A ver, mucha atención, mesa en Bolívar, mesa en el departamento de Bolívar. Abelardo de la Espriella, 9 votos. Iván Cepeda, 7 votos. Paloma Valencia, 4 votos. Claudia López, 0 y el resto, 0. Repito, una mesa en Bolívar, 9 votos por Abelardo, 7 votos por Iván Cepeda, Paloma Valencia 4 votos, el resto con 0 votos. Es una mesa, es solo una mesa en el departamento de Bolívar. Dana Chávez tiene información. A ver, Dana, ¿qué tenemos a esta hora? ¿Qué información nos puede compartir?
9: Así es, Jorge, desde la sala de prensa de la registraduría sale el primer boletín de una mesa en la ciudad de Barranquilla, departamento del Atlántico, una mesa de las 3.434 instaladas. Iván Cepeda lleva 5 votos, Abelardo de la Espriella 2 votos, Sergio Fajardo 1 voto y los demás candidatos 0 votos, para un total de 8 votos contados en esta primera mesa. Hay que recordar que en el Atlántico hay un potencial votante de 1.186.097 sufragantes.
1: Atención, mesa en Córdoba. 24 votos por Iván Cepeda, 14 por Abelardo de la Espriella, 3 por Paloma Valencia, el resto 0 votos. Mesa en el departamento de Córdoba, perdón, son 4 mesas. 4 mesas en el departamento de Córdoba.
5: En Sucre también hay.
1: Bueno, segundo, a ver, avance. Creo que tenemos un segundo avance, sí, de la registraduría. A ver, Jaime, este es el segundo avance. Aquí está el segundo. Tengo una mesa en el barrio Los Andes. Ya vamos a ir contigo, Alexander. A ver, Colombia, atención, segundo boletín de la registraduría. Iván Cepeda, 2.236 votos, 68,54%. Abelardo de la Espriella, 744 votos, 22,80%. Paloma Valencia, 113 votos con el 3,46%. 71 votos para Sergio Fajardo con el 2,17%. Raúl Santiago Botero, 19 votos con el 0,58%. Claudia López, 10 votos con el 0,30%. Óscar Mauricio Lizcano, 3 votos con el 0,0%. Miguel Uribe Londoño, 3 votos con el 0,09%. Roy Barrera, 2 votos con el 0,06%. 2 votos también para Carlos Eduardo Caicedo, candidatura desmontada. Gustavo Matamoros Camacho con 2 votos. Luis Gilberto Murillo con 2 votos y cierra Sandra McCollins con 0 votos. Bueno, participación en este segundo boletín. Estamos apenas en el 0,09%, votante 0,01%. Falta mucho todavía. Bueno, profesor Trejos, usted, a ver, vamos con Ángel Tuirán.
2: Sí, yo quisiera comentar que de los de los votos que hasta ahora aparecen a favor de Iván Cepeda, los 2.236, 1.068 son del Chocó. Si uno va al departamento del Chocó, el 50% de los votos que hoy, a este momento, están registrando.
1: Para, ah, sí, 1.012 votos en el Chocó.
2: En el Chocó, el
1: 94%.
2: Le da
1: Abelardo de la Espriella, 49 votos en el Chocó con el 4%. Paloma Valencia, 3 votos con el 0%. Claudia López, 2 votos con el 0%. Y Miguel Uribe, 2 votos también con el 0%. Departamento del Chocó. A ver, vamos a ver si hay alguna información de Atlántico.
8: Sí, votantes 8.
1: Bueno, a ver, aquí tenemos Atlántico, Iván Cepeda 5, Abelardo de la Espriella 2, Sergio Fajardo 1, Atlántico. En La Guajira, Abelardo 11, Iván Cepeda 6, el resto 0 votos. Otro departamento importante, Córdoba, ya habíamos dicho, 94 Cepeda, 47 Abelardo, Paloma 5. Bueno, no vamos a hablar de tendencia, pero hay una gran diferencia entre el segundo y el tercero. Sí, sí. Profesor Trejos.
4: Pues Jorge, creo yo que más o menos se están cumpliendo ciertas expectativas, ¿no? Con respecto a que no sorprendía que Cepeda vaya hasta este momento con las pocas mesas que tenemos informadas con esa distancia y... Lo de era lo que decía la expectativa que teníamos en la distancia entre Abelardo y Paloma, y parece que va a ser una distancia hasta ahora significativa entre esas dos campañas.
1: A ver, creo que hay otro boletín en el departamento del Atlántico, no sé si es el mismo que dimos a conocer, sí, aquí. Tengo a Dana ahí en estudio también, está en la registraduría. Dana, ¿qué dice el más reciente boletín de la registraduría con respecto a nuestro departamento? A ver.
10: Jorge, le recibo yo la información.
1: Harold.
10: Bueno, el segundo boletín de registraduría, Departamento Atlántico, da cuenta de la siguiente votación, el siguiente preconteo. Iván Cepeda, 74 votos, el 60.6%. Abelardo de la Preya, 46 votos, el 37.7%. Paloma Valencia, un voto, 0.81%. Esas son las principales votaciones. Le sigue después en la votación de Atlántico. Bueno, en las tres principales votaciones, repetimos, Abelardo Iván Cepeda, 74 votos. Abelardo de la Friella, 46 votos. Paloma Valencia, un voto. Esto es votación Atlántico. Y también hay un boletín, nuevo boletín Barranquilla, Dana.
9: Así es, en el boletín de Barranquilla se informa que Iván Cepeda tiene 43 votos, Abelardo de la Espriella hasta ahora tiene 23 votos, Sergio Fajardo 1, Paloma 0 y los demás candidatos 0 votos hasta el momento.
1: Bueno, muchas gracias a los compañeros que están en la registraduría. Mire, tengo el departamento de Antioquia, que es un departamento muy importante. Iván Cepeda 21 votos, Abelardo de la Espriella 17, Paloma Valencia 4, Sergio Fajardo 2, Luis Murillo 1. Boletín número 2. 46 votos en total, de mesas, bueno, dice apenas 2 mesas informadas en el departamento de Antioquia. Vamos hacia el sur del país, en el Cauca. Iván Cepeda, 97 votos, Paloma Valencia 4, Abelardo 3, Claudia 1, Raúl Botero, este es Santiago Botero, 1 voto. Bueno, a ver, otro departamento importante en Colombia, Santander. Abelardo de la Espriella, 11 votos, Iván Cepeda 4, Sergio Fajardo 1, Claudia López 0, Santi Botero 0. Bueno, ahí estamos pasando. Mire, parece que tengo consulados, mucha atención, los votos del exterior, consulados. Abelardo de la Espriella, 489 votos con el 42.41%. Iván Cepeda, 466 votos con el 40.41%. 100 votos para Paloma Valencia con el 8.57%. Sergio Fajardo, 57 votos con el 4.94%. Claudia López con 12 votos, 104%. Santiago Botero, 5 votos con el 0.43%. 3 votos para Óscar Mauricio Lizcano con el 0.26%. Es el primer boletín de consulados, o sea, votación de colombianos fuera del territorio nacional. Bueno, algún...
2: Hay un tercer boletín.
1: Sí. A ver. Aquí lo tengo. A ver, mucha atención, esto va rápido. Tercer boletín de la registraduría, Iván Cepeda, 6.915 votos con el 54,41%. Abelardo de la Estrella, 4.407 votos con el 34,67%. Paloma Valencia, 633 votos con el 4,98%. Sergio Fajardo, 277 votos con el 2,17%. Santiago Botero, 104 votos con el 0,81%. Dígame, Tito, me quería decir algo.
5: Lo que tú decías ahorita es muy temprano para hacer tendencias, pero se sigue aumentando distancia entre el segundo y el tercero.
1: Sí, la distancia. Ya se ve bastante. La distancia es como el viento, como dice por ahí una canción. Bueno, así están las cosas hasta este momento. ¿Tengo algún reportero por ahí, don Víctor? No todavía. Profesor Trejo, ¿me iba a decir algo?
8: No, que llama la atención dentro de estos resultados incipientes que estamos viendo es que esas adiciones de Murillo y Caicedo fueron más bien simbólicas, ¿no? Porque realmente no jalonan mucho voto.
1: No, Murillo.
8: Y también llama la atención ese triste último lugar de Roy Barreras en la elección.
1: Sí. Por cierto, Roy Barreras viajó el viernes a Barcelona y llegó hoy en la mañana a Cali para votar, porque un vuelo express, bueno, él no fue un avión privado, fue un vuelo comercial, y mucha gente estaba pensando que no iba a llegar a votar. Se le graduó un hijo en Barcelona, fue al grado de su hijo volando y se regresó, pero rapidito, y hoy al mediodía me dijeron algunos colegas de Cali que sí había alcanzado a sufragar.
11: Jorge, otro dato, que el voto en blanco tiene más votos que...
1: que muchos candidatos.
11: Sí, el voto en blanco está de quinto lugar, en estos primeros resultados.
1: Bueno, profesor Gabriel, rapidito, un comentario.
3: Sí, esa distancia que dicen que es como el viento, en realidad va a ser decisivo, ¿no? Yo creo que eso va a marcar la pauta de las futuras posibles coaliciones o escenarios que se puedan dar en una eventual segunda vuelta. Y también obviamente la distancia no solamente del primero y segundo, sino entre los segundos que se muestran ahora y los terceros. Yo creo que eso va a ser decisivo. Los otros pueden decir que se adhieren, pero no van a tener peso. La clave va a estar ahí.
1: Bueno, muy bien. Tito, ¿algo que aportar con este tercer boletín de la registraduría?
5: Sí, que parece confirmarse la tendencia de las encuestas en que la segunda vuelta sería probablemente entre Cepeda y de la Espriella, ya que la distancia cada vez se hace más grande con el tercer lugar.
1: Bueno, a ver, Dana, creo que tiene información ahí o me está mandando material, no sé. Bueno, aquí está.
9: Sí.
1: Sí, a ver, Dana, sigue, por favor, desde la registraduría.
9: Así es, que bueno, tenemos información del tercer boletín en el departamento del Atlántico. El candidato Iván Cepeda lleva 561 votos, un 50.63%. El candidato Abelardo de la Espriella, 464 votos, eso es un 41.87%, mientras que Paloma Valencia La Serna lleva 28 votos, un 2.52% en este tercer boletín en el departamento del Atlántico. Y en Barranquilla, también ya sale el tercer boletín, van 200 votos para el candidato Iván Cepeda Castro, es un 48.54%. Abelardo de la Estrella lleva un 175 votos, esto es un 42.47%.
1: Dana, te interrumpo porque hay cuarto boletín de la registraduría. Estamos hablando en este momento de la siguiente votación de los candidatos. A ver, es el 0,99% de mesas informadas, el 0,12% de votantes. Iván Cepeda, 24.965 votos con el 47,32%. Abelardo de la Espriella, 21.107 con el 40,01%. Paloma Valencia, 3.166 votos con el 6%. 1.303 votos para Fajardo con el 2,46%. Raúl Santiago Botero con 525 votos con el 0,99%. 294 votos para Óscar Mauricio Lizcano con el 0,55%. Claudia López, 234 votos con el 0,34%. Le voy a dar una noticia, remontó Roy, ya no está de último. Ya no está de último, tiene 31 votos. Aparece de qué, 1, 2, 3, 4, 5, está como de séptimo. Sí, remontó Roy, pero le gana Miguel Uribe, 57 votos. Y mire, Sandra McCollins, 73 votos. Sandra McCollins, 73 votos. Miguel Uribe, 57. Roy, que comienza a sumar, 31 votos. Carlos Eduardo Caicedo, esos votos van nulos, ¿no?
11: Sí. No marcado.
1: No marcado. 28 votos. Luis Gilberto Murillo, estos dos candidatos adhirieron a la candidatura del doctor Iván Cepeda, 15%. Bueno, ese es básicamente hasta ahora lo que se tiene. Mesas informadas 0,99, votantes 0,12%. Así están las cosas. Profesor Dacaret, ¿usted quiere aportar algo?
7: No, yo creo que hay que esperar un poco más, Jorge, a ver qué se da. Lo único que uno resalta aquí es que las encuestas estaban acertadas en que los dos candidatos que iban a pasar eran Abelardo y Cepeda. Definitivamente, ya hasta eso está claro, ahí no hay vuelta.
1: Sí, pero esperemos un momentico, o sea,
3: no va ni el 1%.
1: Por respeto, va el 1%.
7: Pero me refiero, las tendencias ya muy prematuras, pero ya indica que la diferencia entre Abelardo y la candidata Paloma. Ya es muy muy grande.
1: Bueno, pero hagamos tendencia cuando tengamos el 30%, ¿verdad, Tito?
5: 25. Sí. Del 25 se puede hacer.
1: 25%.
8: Si me permites un análisis sobre el tema de los partidos, Jorge, porque yo creo que también hay una, digamos, característica en estas elecciones presidenciales, y es que el único partido, digamos, o los dos únicos partidos que más figuraron, pues fue el Pacto Histórico y el Centro Democrático. Pero aquí, pues, lo que se muestra es que los partidos, digamos, tradicionales, tanto liberal, conservador, Cambio Radical u otros, pues en realidad no lograron sumarse a este proceso, digamos, como opciones reales. Y el Pacto Histórico, pues, es el que va adelante en este proceso y que va a tener una bancada, la más grande del Congreso, sin duda alguna, no mayoritaria. Pero bueno, esto también será un factor determinante para el análisis de cara a la gobernabilidad del país.
1: Bueno, aquí escriben los oyentes, voy a ir reproduciendo lo que dicen, ¿eh?, como para vincularlos también a la sintonía. Escribe un oyente, dice: Botero mejor que Roy, Claudia, etcétera, y cuidado, le gana a Fajardo. Mire usted, Botero, el hombre que tuvo su problemita en Cartagena, ¿no? Qué feo eso. Bueno, muchas gracias a los amigos que están participando en la sintonía y están compartiendo con nosotros esta transmisión. Mire, mientras llega el siguiente boletín, voy a ir al departamento de Antioquia nuevamente. Bueno, está demorado Antioquia. 676 votos Abelardo, Iván Cepeda 548, Sergio Fajardo 150, Paloma está de cuarta en Antioquia, 127 votos. Y Botero, sumando 17 votos. A ver, vamos a otro departamento del país, el Meta. Abelardo 212 votos, Iván Cepeda 178, quinto. Paloma Salió. Valencia 28, quinto. Sergio Fajardo 14. Quinto boletín, parece que tenemos el quinto boletín. Sí. Don Jaime Valdés, por favor, nos ponemos en modo boletín número 5 de la registraduría. A ver, aquí está, ya. Mire, ya estamos, nos estamos aproximando a los 100.000 votos por candidato, ¿ah? Mire, muy muy parejos hasta ahora. Iván Cepeda 96.475 votos con el 44,63. Abelardo de la Espriella 91.898 con el 42,51. Paloma muy lejos 12.832 con el 5,93%. Sergio Fajardo 6.014. Raúl Santiago Botero 2.323. Liscano 1034, Claudia López 980. Bueno, Roy vuelve a bajar, ¿eh? Bueno, participación en este momento de mesas informadas, estamos hablando del 2,67%. Votantes, bueno, estamos apenas en el 0,52%. Bueno, los panelistas, a ver, interpréteme, profesor Trejo, este último boletín.
4: No, yo no sé si todavía es muy temprano para hablar de esto, pero sí creo que es interesante en la medida en que pareciera que estamos entrando a lo que uno llamaría el posuribismo, ¿no? Es esta derecha, esta derecha que ya deja atrás al expresidente Uribe, sí, y asume unos nuevos liderazgos, ¿no? Sigue pesando, como bien lo decía Lo dijo Gabriel, si hay una eventual negociación entre el presidente Uribe y Abelardo, algo que tiene todavía el Centro Democrático y que no tendría Abelardo de la Espriella es una bancada parlamentaria.
1: Oiga, mire, un dato muy importante. En este boletín número 5, Cepeda tiene 2% más que Abelardo.
4: Sí, ya.
1: O sea, están pegados.
4: Están pegados.
1: 2% más que Abelardo.
4: Casi con el 3%.
1: O sea, no sé si alguna encuesta decía eso, pero...
5: Sí, las tendencias.
3: La de CNC lo decía y la de Atlas Intel también lo decía, que iban a estar pegados uno al otro en ese proceso de ese escrutinio. De hecho, algunas, digamos, el CNC le daba 33 a Cepeda y 30 de la Espriella, es decir, el margen de error estaba ahí. Y la otra que, digamos, los ponía más cerca era la de Atlas Intel, que prácticamente estaban empatados también según el margen de error.
5: Y fue una foto de hace una semana.
3: Sí.
1: ¿Boletín 5 dónde?
12: Avance 5
1: nacional. Sí, Avance 5. Ya tenemos avance número 5. Aquí, bueno, el 5. No, ya lo acabamos de dar. Ese es el que dimos, ese es el que dimos. El de los 44-42%.
4: Sí.
1: Bueno, déjeme revisar un momentico otros departamentos como para ir moviendo el asunto acá. A ver, un departamento muy importante que es, quiero ir a... Un momentico nada más. Bueno, los territorios nacionales están apenas sacando votos, El Meta... A ver, mire, el Huila, zona cafetera. Abelardo de la Espriella, 1696. Iván Cepeda, 717. Paloma Valencia, 189. Nos metemos en zona cafetera. Mire, otro departamento. Bueno, Tolima, Abelardo de la Espriella, 4092. Iván Cepeda, 3520. Paloma Valencia, 1078. Cuando dé por departamento, voy a leer los tres primeros nada más, porque si no, nos reventamos aquí. Cundinamarca, Abelardo de la Espriella, 3767. Iván Cepeda, 2224. Otro departamento importante, Boyacá. Abelardo de la Espriella, 3944. Iván Cepeda, 1809. Paloma Valencia, 513. Vamos a meternos nuevamente en la zona cafetera. Oiga, mire, Valle del Cauca, importante. Iván Cepeda, 3648. Abelardo de la Espriella, 2137. Paloma Valencia, 521 votos. Sergio Fajardo, 223 votos. Estoy buscando, deme un segundito y me meto aquí. Bueno, ya Antioquia lo dijimos, Tolima también, el Huila también, el Meta, Abelardo de la Espriella 818, Iván Cepeda 632, Paloma Valencia 102. Dime, Tito.
5: Que en los departamentos de la Región Caribe, pues va ganando Iván Cepeda en todos ellos, menos en el Magdalena, lo cual es algo curioso.
1: Sexto avance. Sexto avance.
7: Avance número 6.
1: A ver, un segundito, vamos con el avance número 6. ¿Ese es? No, tengo el 5. Tengo el 5, a ver. Ya está, aquí está el 6. Aquí está el 6.
12: Sí.
1: Ah, caramba. Mucha atención en el quinto boletín. ¿Quinto o sexto?
4: Sexto.
1: Sexto boletín. Arriba Abelardo de la Espriella. 315.077 con el 43,28%. El pacto histórico con Iván Cepeda, 314.832 con el 43,25%. Bueno, muy abajo, pero muy abajo, el Partido Centro Democrático con Paloma Valencia con 43.709 votos.
11: Jorge,
1: dígame.
11: Con este dato...
1: Deme el datico de la participación ahorita, por favor.
11: El 6.19 de mesa, ¿no?
5: 6.19 de mesa, 1.76.
1: Ok, ahí está. Perfecto. Estamos hablando del boletín número 6, dígame, profesor.
11: Sí, con este boletín, digamos, volvemos a las encuestas. La que está acertando hasta el momento ha sido la que más cuestionada ha estado.
1: Atlas Intel.
11: Atlas Intel. Entonces, yo creo que ahí vendrá luego también un debate. Después, la segunda es Centro Nacional de Consultoría.
2: que también los acercaba en un 33-30%.
1: Pero eso fue en, la última medición.
2: Estas son los
1: últimos. Medición.
2: Y la que más lejos lo dejaba centro, era Invamer.
1: Es que el Centro Nacional de Consultoría al principio daba unas diferencias enormes. Enormes entre uno y otro. Bueno, mucha atención. En este momento, Abelardo de la Espriella, con el sexto boletín de la registraduría, está primero con 315.077 votos. Segundo, Iván Cepeda, con 314.832. Estamos hablando de un total del 43% para cada uno de los candidatos. Votos totales, 727.788. Votos en blanco, 13.263. Votos nulos, 6.382. Mire usted. Así está el asunto. A ver, profesor Gabriel.
8: Sí, ya con el 6,19%, Jorge, pues si bien es cierto, tenemos que esperar por lo menos hasta un 20% de mesas escrutadas, pues tendríamos que decir que sí se va cumpliendo lo que dicen las encuestas. Aquí lo dijimos, Atlas Intel era la que le había, digamos, apuntado más claramente en el ámbito internacional. Y por supuesto también, pues lo que vamos a ver también aquí es una lucha voto a voto, porque este 43% es prácticamente un empate, y hay que ver entonces en ya la verificación de las mesas que esto se valide plenamente cuando tengamos ya más allá del preconteo.
1: Bueno, creo que hay un nuevo boletín del Departamento del Atlántico. Vamos a ir a la registraduría con nuestros compañeros Dana Chávez y Harold Llanes. Vamos con Harold Llanes. A ver, Harold, ¿qué dice el último boletín, el más reciente boletín de la registraduría Atlántico? Harold.
10: Porque vamos con los resultados de Barranquilla primero, en este boletín número 6. Primera votación, Iván Cepeda, 27.700 votos, esto es el 50.7%. Segunda votación, Abelardo de la Espriella, 22.855 votos, el 41.9%. En tercer lugar aparece el doctor Sergio Fajardo, 1.910 votos, con el 3.5%. Y en cuarto lugar aparece Paloma Valencia, con 838 votos, 1.5%. Esas son las principales votaciones en Barranquilla. Y en el Atlántico, en este boletín número 6, votaciones, Iván Cepeda, 58.371 votos, el 53.5%. Abelardo de la Espriella, 43.224 votos, el 39.6%. Sergio Fajardo, 2.825 votos, el 2.5%. Y en el cuarto lugar, Paloma Valencia, con 2.150 votos, con el 1.9%. Este es el boletín número 6 para Atlántico y para Barranquilla.
1: Bueno, oiga, mire, los oyentes escriben y me dice Rafael Estil. Vivo en Palm Coast, en Florida. Vine a Barranquilla, bueno, no voy a decir por el candidato que votó, y a escuchar de cerca tu noticiero. Bueno, muchas gracias, muy amable. Mire, estaban los panelistas hablando de resultados en la costa. Voy a ir muy rápido. Córdoba, Iván Cepeda, 28.592. Abelardo de la Espriella, 18.214. Eso es Córdoba, con Paloma Valencia de tercero, con 1.270. Séptimo. Tenemos séptimo boletín. Bueno, ya. Séptimo boletín. Oiga, esto va rápido. Séptimo boletín. Boletín número 7. Abelardo le saca 4.000 votos a Iván Cepeda en este momento. 814.783 votos, con el 43.19%. Iván Cepeda, 810.123, con el 42.94%. Paloma Valencia rezagada con 115.648 con el 6.13%. Sergio Fajardo, 65.979 con el 3.49%. Oiga, Santiago Botero sigue sumando a 20.652 votos con el 1.9%. Claudia López, 11.380 votos con el 0.60%. Mauricio Liscano con 6.041. Bueno, de ahí para abajo. Tito, ¿cuántas? Dame el dato tú. Mesas informadas, participación.
5: Son 12.51% de las mesas informadas, 4.60 de los votantes. Cuando hablamos de 4.60 es sobre el total de los 41 millones.
1: Sí, correcto. Bueno, ¿se esperaba un resultado como este, profesor Trejos?
4: Pues yo creí que iba a ganar Cepeda.
1: No, pero sabe. todavía no
5: hay tendencia.
1: Sí. Cálmese.
4: No, lo que creo yo que sí se puede decir, Jorge, es que la participación y el apoyo del presidente no fueron suficientes. Para el candidato.
1: Pero hasta el momento.
4: Sí, no.
1: Sí.
5: Yo a las 3:30 dije que iba a haber empate, así que ahí voy.
1: ¿A las 3:30?
5: Sí.
1: Dijiste a las 3:30 cuando estábamos grabando. 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De aquí a en media horita yo creo que vamos a tener datos más o menos definitivos. 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Bueno, boletín 7, ¿no? Bueno, vamos a seguir repasando la costa caribe colombiana. Ya les leí Córdoba. Vamos rápidamente con Sucre. En Sucre, Iván Cepeda 41.411, Abelardo de Lespriella 26.236, Paloma Valencia 2.641. Otro departamento de la costa, Bolívar, Iván Cepeda 52.661, Abelardo de Lespriella 42.297, Paloma Valencia 2.861, Sergio Fajardo 2.000. El Atlántico, Iván Cepeda 58.371, Abelardo de Lespriella 43.224, Sergio Fajardo 2.825, Paloma Valencia 2.150. Vamos con otro departamento del Caribe colombiano, Magdalena. Iván Cepeda 31.716, Abelardo de Lespriella 27.013, Paloma Valencia 1.745. Y en La Guajira, Iván Cepeda 14.619, Abelardo de Lespriella 10.452. Así está nuestra región Caribe colombiana en este instante. Don David García dice: Jorge, felicitaciones, vas primero que las cadenas nacionales. Bueno, no, son, no. Que falta Cocolio. No, Cocolio está de vacaciones, hombre. Cocolio está de vacaciones. A ver. Me dice aquí un amigo de Santo Tomás: ¿qué haces con ese panelista que ya está concluyendo con el 12%? No, no tenemos que precipitar. Para nada. Yo estoy diciendo que hay que esperar el 30, 40% más o menos de la votación.
4: Un poco más del 20, pero
1: sí, 25. Y ya hay, y más adelante tendremos tendencia. Bueno, estamos pendientes del boletín número 8 de la Registraduría Nacional del Estado Civil. A ver si sale el número 8. Mesas informadas hasta este momento en el resultado nacional, 15.274 mesas, totales de votos informados 1.886.225, votos en blanco 34.750, votos nulo 18.229. Bueno, veamos otros departamentos de Colombia. Salió el 8. Vamos con el 8, sí, aquí está, mucha atención.
13: Sí, arriba,
1: Abelardo de Lespriella, arriba con el 43,56%. Iván Cepeda, 42,14%. Numeritos. Abelardo de Lespriella, 1.754.726. Iván Cepeda, 1.697.427. Paloma Valencia, 255.339. Sergio Fajardo, 151.110. Santiago Botero, 42.046. Claudia López, 27.959. Óscar Mauricio Lizcano, 11.644. ¿Dónde está Roy, hombre? Antepenúltimo está Roy. Dígame, profesor.
4: Sí, no, yo creo que ya a partir del 20% y con lo que llevamos ya podemos.
1: Sí, estamos ver hablando, perdón, ya, claro. Estamos hablando del 22,57% sí, de mesas ya informadas, votantes 9,84%.
4: Ya con lo que tenemos, Jorge, yo creo que lo que había avisorado, por lo menos había mostrado Atlas Intel, se cumple. Aquí lo dije ya varias veces, era la encuestadora más acertada a nivel internacional, la que predijo el triunfo de Trump, de Kast en Chile. Y aquí lo que estamos viendo, Jorge, es una tendencia ya de que la campaña de Abelardo de Lespriella
8: venía en ascenso, los 10 puntos que le llegó a dar Inbamer, yo creo que los va a superar inclusive, y que va a pasar con, digamos, consideración a Iván Cepeda. Y también, Jorge, obviamente, de que la campaña de Paloma Valencia realmente no le sumó Juan Daniel Oviedo. Esa visión de que el centro, de que Juan Daniel Oviedo podía representarlo, pues en realidad la terminó fue perjudicando, y la diferencia es muy considerable, más de 1,500,000, 1,400,000 votos, y esto obviamente deja muy mal parado al Centro Democrático, pero le da mucho más vuelo a las otras dos campañas para poder, digamos, disputar una segunda vuelta, porque la tendencia muestra que hasta ahora sí va a haber segunda vuelta.
1: Sí, no, seguro. Mire, con respecto al tema Chile, aquí no se está cumpliendo lo que pasó en Chile. Porque en Chile se estimaba que la izquierda ganara la primera vuelta con un margen de 10%. Ganó apenas con el 5 o 6%. Y en la segunda vuelta, Kast creo que le ganó por el 10%. O sea, aquí estamos viendo que la derecha, hasta este momento, le está ganando al candidato de la izquierda, en este caso.
8: Pero que iba a haber segunda vuelta, digamos.
1: No, segunda vuelta, bueno, segunda vuelta parece que va a haber, y ya sabemos quiénes son los candidatos. Dime, Tito.
5: No, ya con esto se pueden hacer algunas tendencias, y creo que van a pasar de 8 millones de votos tanto Abelardo como Iván Cepeda. Van a estar muy cercanos a los 8 millones de votos en un photo finish, aunque pasarán a la segunda vuelta.
1: Bueno, mire, Bogotá. Déjeme Bogotá. Interesante Bogotá, por favor. Déjeme Bogotá. Aquí está Bogotá. Iván Cepeda, 183,625 votos con el 45,57. Abelardo del Espriella, 139,920 con el 34,72. Paloma Valencia, rezagadísima, 33,943. Sergio Fajardo, 24,289. Claudia López, 9,531. Páseme Cali, Medellín, por favor. Cali, Medellín. Vamos a ir rapidito con ciudades, porque hemos estado hablando de los departamentos, para que ustedes tengan una imagen completa de lo que está pasando en este momento. Mire, en Cali, ¿cómo está la cosa? En Cali, Iván Cepeda tiene, bueno, estamos hablando del boletín número 5 en Cali, 63,117 votos para Cepeda, 38,320 para Abelardo del Espriella. Paloma Valencia muy atrás, 5,827. Sergio Fajardo, 4,937. Claudia López, 612 votos. Vamos a Medellín, por favor.

0: en el primer lugar de esta primera vuelta.
1: Creo que todas.
0: Todas.
1: Y o sea, aquí, fallaron las encuestas.
2: Pero está en el margen de error.
0: Lo segundo, es que efectivamente en el anterior escenario, el escenario de Congreso, la gran consulta, hay un avance 9 y ya. Vamos a leerlo y continúo con los comentarios.
1: Bueno, mire, esto que le voy a leer es noticia. Déjeme Medellín, por favor. Déjeme Medellín.
3: 33%.
1: Mire, déjeme Medellín. Esto que les voy a leer es noticia. Medellín. Abelardo de la Espriella primero, 51.269, la tierra de don Álvaro. Iván Cepeda, 24.682. Y Paloma Valencia no es tercera. Es cuarta. El tercer lugar en Medellín es para Sergio Fajardo con 8.590. Paloma Valencia, cuarta en Medellín. Ojo, eso es noticia. Boletín número 6, 7.707 votos para Paloma Valencia. Dígame.
2: No, Paloma creo que va a sacar la misma votación que sacó Oviedo en la consulta. Va a llegar a 1.250.000. Va a reducir su votación de.
1: Nuevo boletín.
2: De 3 millones.
1: Nuevo boletín.
3: Con el 33%.
1: Atención, con el 33%. Boletín número 9.
3: Y se separa.
1: Sí, hay una diferencia importante. En número de votos, sácame la cuenta, Tito, para. Atención, boletín número 9, Abelardo de la Espriella,
3: 15%.
1: 2.897.245. Iván Cepeda, 2.693.234 con el 41,23%. Paloma Valencia, 420.151 con el 6,43%. Sergio Fajardo, 250.554 con el 3,83%.
2: 205.000 votos.
1: En el boletín número 9,
2: con el 33%.
1: Abelardo de la Espriella le saca 204.011 votos de diferencia entre Abelardo y Cepeda. Bueno, por aquí escribe un oyente, personas votando por Caicedo, Murillo, que se retiraron, podrían significarle a Cepeda 8.419 votos. Bueno, los oyentes escriben, bueno, de Santo Tomás también están escribiendo mucho. Resultado de Santander, pide un oyente. Bueno, aquí damos todo, no se preocupe. Santander, creo que es un ciclista. Bueno, me dice Santander, boletín. ¿Qué número es el boletín en Santander este? Bueno, no tengo el número del boletín, pero mire, Abelardo de la Espriella en Santander, 260.574 votos. Iván, boletín 8. Iván Cepeda, 124.487. Deme la diferencia, Tito, ahí. 260.000 a 124.000, porque Santander duro, ¿eh? Paloma Valencia, 29.893. Sergio Fajardo, 18.675.
2: 136.000 votos de diferencia.
1: Mire usted, boletín, ¿qué número, Rodelo?
4: 8.
1: Boletín 8, Santander. Más de 100.000 votos le saca Abelardo a Iván Cepeda en Santander.
3: Pero Jorge, en este último boletín, 200.000 votos de diferencia, 204.011 votos, es ya una diferencia considerable. Y eso es lo que tú dices, efectivamente ninguna encuesta lo predijo. Y yo creo que lo que también habíamos hablado en un momento dado aquí al aire, el voto oculto. El voto oculto salió con todo en esta última semana.
1: Los indecisos.
3: El voto oculto, Jorge, yo creo que mucha gente sí se pudo haber decidido, pero mucha gente no lo decía. Yo creo que el voto útil también pesó. La campaña de Abelardo de la Espriella y José Manuel Restrepo llamaron al voto útil, y yo creo que mucha gente inclusive que estaba en la campaña, lo vimos hoy con una senadora del Centro Democrático, prácticamente no lo dijo plenamente, pero se le adhirió a la campaña de Abelardo, y yo creo que eso fue lo que está pesando, y yo esperaría que esa diferencia aumente con los siguientes boletines.
1: Mire, en los consulados, boletín número 8, 84.033 votos por Abelardo, 54.470 por Cepeda. La diferencia es de 30.000 votos. Consulados. Y mire, ahorita les hablaba del departamento de. No, hablaba de Medellín. Medellín. Salió un nuevo boletín en Barranquilla, ya vamos con ellos. En Antioquia. Abelardo de la Espriella, 456.430. Iván Cepeda, 221.223. Paloma Valencia, 77.605. Antioquia. Y mire, un antioqueño, Sergio Fajardo, muy mal, 7%.

0: con 59.736 votos. Dígame, don Joseph.
1: Atlas por regiones, era claro. Cepeda ganaba en el sur del país, en la frontera, y ganaba en la costa. Pero Abelardo ganaba en los Santanderes, en Bogotá y Antioquia.
2: El boletín 10.
0: Bueno, a ver, boletín 10. Ajá. A ver, compañero en registraduría, un segundito, porque tenemos nuevo boletín. Boletín número 10. Abelardo de la Espriella, 4.461.691 con el 44,24%. Iván Cepeda, 4.158.452 con el 41,23%. Diferencia de votos, por favor. 300.000 votos, sí, la diferencia en este boletín número 10. Paloma Valencia, 654.483, 6,48%. Fajardo, con el 3,92%, 396.180 votos. Estoy hablando del boletín
3: ya prácticamente número 10. El 50%
4: de mesas informadas, 48.44%
3: de
4: mesas informadas, 24.64% de los votantes.
0: Bueno, aquí ya podemos decir más que hay ya hay dos candidatos que están en segunda vuelta. Definitivamente doña Paloma se quedó muy rezagada, lo mismo que todos los demás candidatos de centro. Hablamos de Sergio Fajardo, hablamos de Claudia López, que estaba en la misma situación.
3: Y en eso sí acertaron las encuestas, Jorge, de que íbamos a tener segunda vuelta. Es decir, a estas alturas, con prácticamente el 50%, es muy difícil ya decir que vaya a haber una diferencia significativa. Podemos ver que aumente esa diferencia en más de 400,000-500,000 votos, pero no alcanza para que alguno de los candidatos gane en primera vuelta.
0: Bueno, Dana Chávez tiene información desde la registraduría.
5: Así es, Jorge. Seguimos aquí desde la sala de prensa de la registraduría, donde ya también salió el décimo boletín para el departamento del Atlántico y Barranquilla. En el departamento del Atlántico sigue liderando Iván Cepeda con 386.965 votos, 52.5%. Abelardo de la Espriella con 298.658. Esto es 40.5%. Sergio Fajardo, 19.481 votos, 2.64%. Y Paloma Valencia con 14.417 votos, 1.95%. Esto es en el departamento del Atlántico, donde ya han sido procesadas 73.72% de las mesas. Y la participación en el Atlántico hasta este momento ha sido de 34.76%. Mientras que en Barranquilla lidera también Iván Cepeda con 198.000 votos, 619, 48.1%. Abelardo de la Espriella con 184.335 votos, este es 44.5%. Y Sergio Fajardo, 14.153 votos, 3.42%. En Barranquilla han sido procesadas 73.06 mesas y han participado 35.07 sufragantes hasta ahora en este boletín 10.
0: Muchas gracias, Dana. Estamos hablando de 59.113 mesas informadas en el boletín número 10 de la registraduría. No, un momentico. Estoy en el Valle del Cauca, excusas. Valle del Cauca, ¿cómo está la cosa por allá? Iván Cepeda, 54% de la votación con 474.383 votos. Abelardo de la Espriella, 289.131 con el 32%. Paloma Valencia, 5% con 48.433 votos. Sergio Fajardo, 3% con 31.927 votos. Hay que estar pendientes de los pronunciamientos. Ya, yo creo que ya deben haber pronunciamientos de la dirigencia política del país. Y muy importante, yo creo que es lo que todo el mundo está esperando, ¿qué va a decir Paloma? ¿Qué va a decir Paloma? Aunque si gana Abelardo en primera vuelta, bueno, en la segunda puede pasar cualquier cosa, ¿no? Pero siempre son más o menos contemporáneos, son de la misma afiliación política, Pero hay una cicatriz.
3: Siempre lo dijo, ¿no?
0: Hay
3: no,
0: una cicatriz.
3: Siempre lo dijo. Él dijo siempre que si Paloma ganaba, él le cargaba la maleta. Yo creo que un poquito de corresponsabilidad también se necesitaría, ¿no?
1: Yo creería que la responsabilidad por el país va a estar por encima de los egos.
0: Sin duda.
2: Lo mínimo.
0: Profesor.
2: Sí, igual puede haber anuncios de los candidatos, pero yo creo que si uno analiza los 5.857.395 votos que sumaron en la consulta a Paloma y Oviedo, la gran mayoría de esos votantes, que son votantes de derecha, ya tomaron una decisión. Y creería también que ese porcentaje, alrededor de 600.000-700.000 votos que hasta este momento tiene Paloma Valencia y Juan Daniel Oviedo, pues también tomarán una decisión en segunda
0: vuelta. Boletín 11, boletín número 11. Atención, boletín número 11.
1: 400.000.
0: Bueno, calma, muchachos, calma. Abelardo de la Espriella, 6.053.153 votos con el 44,21%. Iván Cepeda, 5.615.891 con el 41,01%. Estamos hablando de cuántos 400, votos en diferencia.
1: Más de
0: 400.000. 437.262 votos. La diferencia hoy entre Abelardo de la Espriella e Iván Cepeda.
2: Jorge. Y si uno revisa dónde está el votante, para crecer en segunda vuelta, Paloma,
3: tiene más
2: Fajardo y Botero. O sea, es que lo de Botero también hay que verlo en el entendido de que está sumando...
0: Son votos de derecha.
2: Sí. Exactamente.
0: Sí, o sea, Paloma, no Botero y el señor Miguel Uribe Londoño, que tiene 16.000 voticos. Bueno, yo creo que está la cosa... de empinada, ¿no? Bueno, Paloma saca 906.738 votos con el 6,62%, pero traten de no, porque si no, nos enredamos aquí, no me dejan dar los resultados. Sergio Fajardo, 553.212 votos con el 4,04%. Y yo creo que importante la posición de Santiago Botero por encima de Claudia López, 128.624 votos, y Claudia López 108.128. De ahí para allá vienen derrumbados Lizcano con 33.000 votos, Miguel Uribe con 16.000, Sondra McCollin con 11.000, Roy Barrera está peleando lo último. Mira, y Roy está... hey, compañero, si le bajan... Alguien está hablando. Es que si hablan aquí me confunden. Bueno, mira, Roy Barreras está por encima de dos candidatos que no están en contienda. Carlos Eduardo Caicedo y Luis Gilberto Murillo. Esos dos no están. O sea, Roy Barreras hoy es el penúltimo candidato con 7.818 votos.
2: ¿Y quién es el último? O sea, que hablando...
0: El último es Gustavo Matamoros Camacho.
2: Y Roy es un hombre, un actor político importante, claro, entonces que hay que pensar eso, ese tipo de candidatura,
3: ¿no? Jorge, a mí no me preocupa tanto las posibilidades de coaliciones en un futuro, digamos, en realidad dentro de, digamos, es que Paloma Valencia.
0: Este escenario no se lo esperaba nadie.
3: O Santiago Otero, pero sí me preocupa más la declaración de lo que vaya a ser no solamente la campaña de Cepeda, sino también el presidente. Yo creo que ahí es donde debemos tener mucho cuidado. Lo que hemos visto durante los últimos días es realmente preocupante. Las declaraciones que sacó el procurador no creo que sean satisfactorias, y esta diferencia no solamente le da una legitimidad muy grande a Abelardo, sino que también pone al régimen en una posición en difícil. Donde no solamente es difícil, Jorge, es decir, el presidente varias veces ha dicho que el sistema electoral, que el tema, entonces hay que tener mucho cuidado con eso.
0: Bueno, mire, escribe un oyente, un apunte, bueno, dice, hasta ahora excelentes resultados para Abelardo sin acompañamiento de la clase política. Bueno, no nos digamos mentiras, Abelardo lo está apoyando mucha gente, o sea, mucha gente está ahí, Abelardo no la menciona, pero eso es cierto, hay mucha clase política que no se asomó, y muchos partidos que de alguna manera, algunos miembros de algunos partidos que decidieron apoyar esa candidatura
2: bajo perfil.
0: Bajo perfil,
3: en privado.
0: Sí, seguro. A ver, señor Meléndez, dígame.
6: Bueno, Jorge, de pronto estamos mirando un escenario que no se había contemplado. Lo que se pensaba era que la derecha iba a ir muy dividida. Lo que estamos viendo no es que hubo una división de la derecha. Ha habido el surgimiento de una derecha y la muerte de otra derecha. Entonces, por ejemplo, los votos que tiene en este momento Abelardo del Espriella y los que tiene Paloma Valencia, todos pensábamos que la batalla entre ellos dos, entre comillas, iba a ser más pareja. Quizá ganaba más Abelardo del Espriella, pero no con esa diferencia tan grande. Entonces, estamos viendo el surgimiento de una nueva derecha en cabeza de Abelardo del Espriella. ¿Qué va a pasar con las coaliciones? Pues los pronunciamientos de los próximos días nos dirán qué ocurrirá en la segunda vuelta.
0: Bueno, mire, le voy a dar un dato muy interesante. Póngale cuidado a esto.
3: El 12º boletín.
0: Un segundito, lo esperamos. Proyección de votos. Hasta este momento, 23.533.638. Abelardo del Espriella terminaría con 9.663.399 votos. Iván Cepeda, 8.965.343 votos. Paloma Valencia, 1.447.538. Y Sergio Fajardo con 883.161 votos. Esa es la proyección que tenemos en este momento. Sí. Ya sé que hay un nuevo boletín. Ya vamos con el nuevo boletín. Pero queríamos dar esta proyección que creo que es supremamente importante. Boletín número 11. Aquí está. 44,09 frente a 41,33. Abelardo del Espriella, 6.992.858 con el 44,09%. Iván Cepeda, 6.554.619 con el 41,33%. Paloma Valencia, 1.038.634 con el 6,54%. Sergio Fajardo, 624.810 con el 3,94%. Santiago Botero se mantiene ahí, detrás de Fajardo. Con 148.027 votos con el 0,93. Luego viene Doña Claudia con 123.000 y Mauricio Liscano con 38.940 votos. Diferencia:
4: 438.000.
0: 239 votos. 438.239 votos. Hay segunda vuelta, ¿no, profesor?
7: Sí, innegablemente, y como decía Ángel, creo yo que ya tenemos que tratar de empezar a ver quién va a crecer y por dónde, ¿no? Pareciera que, como bien lo decía aquí el colega panelista, los votos de Paloma se cotizan, se van a volver muy preciados, porque pueden ser el grano de arroz que incline la balanza, y eso le da capacidad de negociación al expresidente Uribe, ¿no? De tener participación en un eventual gobierno de Abelardo. Creo yo que también, como lo señaló Gabriel, hay que estar con mucha expectativa de la respuesta y la reacción que tenga el presidente. Antes de iniciarse la jornada, el ministro Benedetti manifestó que iban a reconocer los resultados. Ojalá eso se suceda. Pero uno sí sabe bien, porque ellos lo dijeron en estas ruedas de prensa que hicieron, tanto el presidente como el ministro del Interior, ellos saben que si pierden el poder, puede haber múltiples procesos judiciales que terminen enredando su futuro político, y creo que eso es un gran temor que tienen hoy tanto el presidente como el ministro. Hay que recordar que también está en la lista OFAC, y esto creo que también les quita capacidad de maniobra frente al gobierno de Estados Unidos para buscar la salida de esa lista.
0: Oiga, estamos en vivo a través de YouTube y Facebook. Aquí usted puede ver esta transmisión que tenemos aquí con los panelistas, con toda la gente que está participando. En minutos creo que ya podemos ir buscando personajes para dar una visión mucho más amplia de lo que está ocurriendo. Importante, por ejemplo, conocer qué va a decir Álvaro Uribe, Paloma Valencia, algún dirigente del Pacto Histórico frente a algo que nadie esperaba, que es una derrota del partido de gobierno en esta oportunidad. Doctor Cristian.
4: Sí, estamos hablando de la fractura que se dio entre la derecha, entre Abelardo y Paloma, pero también ocurrió entre mi presidente Milei en Argentina y Patricia Bullrich, y en esa misma noche que dieron resultados, ella salió a apoyar al presidente Milei. Ojalá también haya algún pronunciamiento claro de una vez y que no se vayan a ver ballenas o a votar en blanco.
0: A ver, mañana. No sé qué irá a hacer Fajardo, pero podemos tenerlo mañana o más tardecito, Marco Tulio.
3: Quién sabe si le alcanza para la reposición, ¿no? Está ahí cerquitica.
4: No, parece que no.
2: 3,94, 3,9.
0: Bueno, Marco Tulio, si tenemos a alguien por ahí, lo vamos poniendo para que hable, opine y dé su concepto con respecto a lo que está ocurriendo. Señoras, señores, estamos en el boletín número 12. Abelardo de la Espriella tiene el 44% de los votos frente a Iván Cepeda con el 41% de los votos. Definitivamente estos son los dos candidatos que van a una segunda vuelta. Mire, aquí me hacen la proyección nuevamente. 44% de los votos para Abelardo. Estamos hablando de 9.820.051 votos. Iván Cepeda quedaría con 9.204.633. ¿Hay un nuevo boletín?
3: Sí.
0: Bueno, vamos con el nuevo boletín, que sería el número 13. Boletín número 13. A ver, aquí está. Ahí está.
3: Se recorta la distancia.
0: Sí, sí. Es que están llegando votos de diferentes lugares, donde en alguna parte el pacto histórico pueda tener un poco más de visualización. Mucha atención, boletín número 13. Abelardo de la Espriella sigue arriba. 7.940.846 con el 43,75% de los votos. 7.534.658 para Iván Cepeda con el 41,51% de los votos. Paloma Valencia, 1.201.997 con el 6,62%. Luego viene Fajardo con 722.773 votos. Santiago Botero no pierde su lugar, 164.882. Claudia López, 155.246 votos. Tito, ¿tenemos la diferencia?
4: 406.000 votos.
0: 406.188. La diferencia, 406.188. Bueno, por aquí me pasan los datos de la mesa número 1 de Pital de Carmín. Pero aquí no están los datos, nada más me mandó tarjetones el oyente, ¿ve? Mande datos completos, hombre. Sume.
2: Calma.
0: No, pero el oyente.
3: Yo creo que vamos a pasar los 23 millones de votos.
0: Bueno, ahí está la proyección. A ver, Jaime, la proyección, ahí está, 25.761.956, o sea, mire, 62,41%.
3: Ahí sí le pegó Inbamer.
0: Inbamer
3: sí le pegó al 61%.
0: Yo dije 60%. Lo vengo diciendo desde hace más de un mes.
1: ¿Se puede decir lo que dice la encuesta de Intel para la segunda vuelta?
0: Yo dije que es que la polarización era muy fuerte. La polarización era muy fuerte y esa polarización motiva a la gente a salir a votar.
1: Atlas Intel ya vaticinó la segunda vuelta. Atlas Intel.
0: Bueno, pero habrá que esperar, ¿no?
3: Hay que esperar.
0: Sí. A ver, Harold Llanes tiene información desde la registraduría. Harold Llanes, emisor Atlántico La Reina, zona cero, te invitan a votar. ¿No está? 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Bueno, seguimos esperando el siguiente boletín. A ver, boletín 13. Ese es el que dimos ya ahorita, ¿no?
2: Sí, ya.
0: Ya dimos el 13. Bueno, muchas gracias a los oyentes que se conectan en YouTube, en Facebook, y los que están sintonizando a través de zonacero.com, emisoratlántico.com.co. También estamos a través de todas nuestras plataformas.
3: Esto va a reconfigurar también el panorama, no solamente político de segunda vuelta, sino el panorama electoral nacional de cara a los próximos meses y años.
0: Mira, si Abelardo gana, como va la cosa en este momento, por 1 millón de votos, Paloma va a ser fundamental. Y el Centro Democrático, ¿no? El partido que en este caso está perdiendo, ¿no?
3: Sí, pero no va a ser tan fundamental como se esperaba según las encuestas de que la diferencia fuese menor. Con una diferencia tan grande es que Paloma no está llegando ni al 10%. Y muchas encuestas la ponían por encima del 22%. inclusive.
0: Mire, boletín número 12 de consulados. Abelardo de la Espriella, 243.777 con el 51,98%. Iván Cepeda, 142.266 con el 30,33%. Boletín número 12, consulados, a esta hora. Bueno, ya son las 5 de la tarde, 13 minutos. Yo creo que está Harold. Harold Llanes, desde la registraduría.
8: Jorge, sí, estamos con el boletín número 13 también, ya discriminado para Barranquilla y el Departamento del Atlántico. La votación en Barranquilla fue de la siguiente manera. Bueno, estamos hablando ya del 96.7% de las mesas procesadas, ya. Prácticamente quedará un boletín más y listo, completaríamos el 99 o el 100% en Barranquilla Atlántico. Los resultados, Iván Cepeda, 270.584 votos, el 47%. Abelardo de la Priella, 262.012 votos, el 45.5%. Sergio Fajardo, tercera votación, 19.664, el 3.4%. Paloma Valencia, 11.008 votos, este es el 1.9%. Para el Atlántico, todo el departamento, la votación es la siguiente: Iván Cepeda, 528.524 votos, el 52.1%. Abelardo de la Espriella, 416.600.
0: Carol, te interrumpo porque tenemos el boletín número 14. Atención, boletín 14. Abelardo de la Espriella, 43,77 frente al 41,08% de Cepeda. Votos, 9.132.317 para Abelardo, 8.570.667 para Iván Cepeda. Paloma Valencia, 1.422.457 con el 6,81%. Sergio Fajardo con el 4,16%, 868.909. Claudia López, 191.829 con el 0,91%. Y Santiago Botero está con 184.654 votos. La diferencia entre Abelardo y Cepeda en el boletín número 14, 561.650 votos. Bueno, aquí me pasan ese dato. Estamos hablando ya del 89,48% de la mesa informada, votantes 50,97%. ¿Por qué tanta diferencia, Tito?
4: Porque acá los votantes lo hacen sobre la base de 41 millones. Claro. O sea, este es el que va a llegar como total. A 60. Es el censo total.
0: Ah, oh, ok.
3: Y lo otro sí sobre las que se escrutan
1: Jorge, lo que hay que reconocer es que esto es un fenómeno.
0: Sí, totalmente. Sin duda. Esto es un fenómeno. ¿Sabe lo que pasó? La campaña de Abelardo de la Espriella se conectó muy rápidamente.
3: ¿Entendió?
0: Con la gente.
3: Al votante medio.
0: Y creo que hay un fenómeno que no podemos descuidar. Y es no solo la conexión con la gente, sino el manejo de las redes sociales, que en este momento son fundamentales al momento de establecer una conexión con la gente. Sabemos que hay medios tradicionales importantes, pero las redes son una cosa pero impresionante. Y creo que Abelardo, con un equipo muy preparado, creo que tiene una asesoría internacional importante, se conectó y ahí está el resultado.
1: Ayudó mucho su vicepresidente. Es una persona reconocida en el contexto nacional.
0: Sí, sí, sobre todo el tema de la economía, ¿no? Sí.
2: Dime. De las 3-4 candidaturas que van punteando o que ya están definidas, de las dos que pasan a segunda vuelta, yo creo que fue la fórmula que mejor conectó. Sí. Esa fórmula Abelardo Restrepo logró un balance y no perdió el discurso, no perdió la esencia, ¿no? De pronto sí. Ese el error también de Paloma
0: que se fue
2: de Paloma. Y la de Cepeda que fue hacia adentro. Decía que con el centro se tomaba un café, como bueno, si me
0: lo Roy Barrera salió aquí en Emisora Atlántico a decir, eso no va a funcionar, que Iván Cepeda tenía que abrirse hacia el centro y buscar otro candidato, porque de pronto la señora Quilcué no conectó, no sumó, de pronto restó.
9: Jorge,
0: no.
9: Y creo también, Jorge, que hay un factor y es el tema del carisma, ¿no? Abelardo, sin lugar a dudas, es muy carismático. Si uno lo compara con Iván Cepeda, que es muy introvertido, muy, muy calmado, creo que eso también, sumado a todo lo que ustedes han dicho, termina conectándose más con sectores ciudadanos a los que les llama mucho la atención la energía y vitalidad de...
0: Bueno, mire, gente que opina, claro que Paloma será fundamental porque Fajardo fue claro que nunca votaría por Abelardo. Los únicos serán Paloma y Abelardo. Fajardo va con más de 800,000 votos. Los 1.4 millones de Palomas son claves. Lo que dice esto es que estamos en un país polarizado. Muchas gracias al oyente por su comentario. No,
3: yo me distancio de esa idea de la polarización. O sea, yo lo que creo es que hay una campaña que entendió muy bien las problemáticas de la gente. La problemática de seguridad, la problemática económica, la problemática de las necesidades de los territorios. Y el otro candidato en una palestra leyendo discursos sin conectar con la gente cuando le preguntaban por los temas de seguridad, se escondía. Y yo creo que eso marcó una diferencia y, por supuesto, todo lo que ustedes han dicho del tema de redes, del tema de, digamos, la movilización, de identificarse claramente. Pero yo creo que este votante medio que al final está dándole casi 10 millones que se los va a dar a Abelardo de la Espriella y José Manuel Restrepo, lo que está interpretando son las necesidades del país y la gente lo está respaldando. Y sí, bueno, los 1,500,000...
0: Boletín 15, boletín 15. A ver, don Jaime, actualicemos aquí boletín número 15. Ya lo tenemos listo para darlo a conocer. Estamos hablando ya casi de más del 90% de la información electoral. Sí, aquí está el 15. Diferencia porcentual, 43,63 frente a 41,17. Abelardo de la Espriella, 9,515,558. Iván Cepeda, 8,977,429. Paloma Valencia, 1,492,468. Sergio Fajardo, 911,611. Claudia López, 205,546. Raúl Santiago Botero, 191,558. Y Liz Cano, 50,484. Diferencia, don Joseph, 538,129 votos. Bueno,
2: con este 22,073,256 votantes de los 41. Sí. Estamos hablando del 53,28%.
3: No creo, yo... De pronto llegamos al un poquito más del 55, 57.
0: A ver, entonces, Jaime, dame el cuadro de la proyección, por favor. Dame el cuadro de la proyección, aquí está. 24,633,307 votos. Proyección. Abelardo terminaría con... Volvamos, por favor, Jaime. Ok. Abelardo terminaría con el 43,7. Iván Cepeda con el 41,2. Estamos hablando de una votación de Abelardo. Proyección, repito, 10,634,285 frente a Iván Cepeda con 10,032,889. 43.7 frente a 41.2. Y muy, muy, muy retirada Paloma Valencia en el tercer lugar. Ese es más o menos el escenario. Una pregunta ahí como para... ¿Tú esperabas que Abelardo ganara la primera vuelta?
4: No, yo lo dije temprano que iba a haber un empate. Que la ganara con esta diferencia no lo esperaba, pero sí que iba a haber un empate.
0: Bueno, usted, profesor...
1: Yo pensaba que la diferencia iba a ser de entre un 3 y un 5%, pero no que Abelardo iba a estar por encima de Cepeda.
0: No entiendo.
2: Meisel.
0: Ah, mire, tenemos al senador Carlos Meisel. Bueno, ya vamos a comenzar a buscar reacciones porque esto está prácticamente definido. El doctor Carlos Meisel es senador del Centro Democrático, apoyó a la doctora Paloma Valencia, no se dieron los resultados. Doctor Meisel, su opinión sobre lo que ya se ha decidido con este boletín número 15. Buenas tardes.
10: Jorge, buenas tardes. Un saludo a ti, a la mesa de trabajo, a los oyentes. Gracias por comunicarte conmigo. Yo creo que nunca había hablado contigo en la tarde, siempre es en la mañanita.
0: Así es. Gracias.
10: Jorge, pues yo creo que el país habló o está hablando. Esto está muy apretado entre la Espriella y Cepeda.
0: Sí.
10: Nosotros tomaremos una decisión como partido, tomaremos una organización como siempre lo hemos sido. Lo que sí le puedo garantizar yo a Colombia es que nosotros con Cepeda no caminamos ni vamos a caminar jamás. Entonces, eso sí te lo puedo ir adelantando de una vez. Este país no va a entrar en riesgo del comunismo por culpa nuestra. Entonces, eso hay que dejarlo claro de una vez.
0: Carlos, dime una cosa. ¿Has tenido la oportunidad de conversar en estos últimos minutos con el expresidente Uribe o con la candidata
10: Paloma Valencia? Sí, hablé con él como a las 2 de la tarde. Me llamó a preguntarme cómo iban las cosas acá. Y supongo yo que antes de acostarme tendré una conversación con él a ver qué hacemos o cómo lo hacemos. Pero créanme que yo no me quiero volar escuadra, Jorge, pero créanme que con Cepeda nosotros no vamos a estar.
0: Sí, pero no hubo una comunicación con alguien de la candidatura de Paloma entre las 4 y las 5 de la tarde, por ejemplo.
10: No, señor. Yo no he hablado con Paloma después que se cerraron las urnas y seguramente nos irán a convocar a una reunión en las próximas horas, así sea virtual.
0: Pero lo que va a ocurrir es que Paloma terminará apoyando al doctor Abelardo.
10: Yo no, como te digo, ella es la candidata. Yo respeto profundamente qué decisión tome ella. Creería uno que sí, pero bueno, vamos a dejar que ella de su boca lo diga porque yo no me he podido comunicar con ella. Lo que sí le digo yo y lo que sí le digo al Atlántico es que nosotros no vamos a poner a este país en riesgo, de eso tengan toda la certeza del mundo.
0: Bueno, hay una pregunta para el senador Meisel de Rodrigo.
6: Senador Meisel, buenas tardes. Bueno, la fórmula presidencial del Centro Democrático en este momento es, pues, por supuesto, Paloma Valencia era la candidata presidencial y el candidato a vicepresidencial es Juan Daniel Oviedo. ¿Qué va a ocurrir allí? ¿Esa unión termina? ¿Oviedo seguirá por su lado? ¿Paloma Valencia tomará por el suyo? ¿Cómo será esa repartición de apoyos?
10: Bueno, como ustedes saben, Oviedo tenía su propio partido, tenía su propio movimiento. Él, digamos, fue una alianza que se hizo, pero al final Oviedo es Oviedo y nosotros somos nosotros. Y casualmente por eso, yo creo que eso se reflejó incluso hasta en el mismo mensaje político, y creo que eso fue muy mal manejado y creo que fue parte de las cosas que nos costaron estos resultados. Pero más allá de eso, nosotros no tenemos dentro de nuestra organización al señor Oviedo. Sí, es un bacán, trabajamos en estos meses juntos, lo que quieran, pero digamos, yo ponerme a descifrar qué camino va a tomar él, primero que no tengo ni idea, y segundo que tampoco está bajo mis posibilidades. O sea, como te digo, nosotros no controlamos lo que pueda hacer o pueda pensar el señor Oviedo.
0: Bueno, muchas gracias.
10: Ojalá que tenga, eso sí, la misma sensatez nuestra. Es lo único que le pediría yo.
0: Sí, muchas gracias. Muchas gracias, Carlos. Acaba de salir el boletín número 16. Vamos enseguida con él. Mire, Abelardo, 9.791.468 con el 43,62%. Iván Cepeda, 9.231.677 con el 41,13%. Paloma Valencia, 1.540.978 con el 6,86%. Sergio Fajardo, ahorita hacemos un comentario sobre ese tema, porque los votos de Fajardo también se cotizan, 944.555, que para una segunda vuelta pueden ser importantes. También los de Claudia, que desplaza al señor Santiago Botero del lugar en que estaba y avanza con 213.332 votos. La diferencia, 559.791 votos. Medio millón de votos le está sacando a Abelardo de Lespriella en este boletín número 16 al candidato Iván Cepeda. Dígame.
6: Sí, Jorge, mire, y también de acuerdo a lo que ha respondido el senador Carlos Meisel, pareciera dejar en el ambiente que el señor Oviedo es libre de saber qué hace con sus votos. Recordemos que Juan Daniel Oviedo en la consulta sacó 1 millón de votos.
0: Sí.
6: ¿Cuántos votos de esos todavía le sobreviven? Pues no se sabe. Más 900 y tantos votos de Fajardo, más los 200 de Claudia, que son del centro. ¿Hacia dónde migrarán esos votos también pueden decidir la segunda vuelta.
0: Bueno, a ver, profesor, esos votos de Claudia, de Fajardo, que son importantes, ¿qué rumbo van a tomar?
11: A ver, yo creo que hay dos elementos claros. Los votos para mí no tienen dueño.
0: No, para nada.
11: No tienen dueño. Entonces yo creo que...
0: Pero de alguna manera...
11: Algo dice.
0: Uno lo dice por la posición política de los... Una persona que votó por Fajardo no va a votar por Abelardo.
11: Pensaría yo.
0: O una persona que votó por Paloma no va a votar por Iván Cepeda.
11: Eso no es tan directo, Jorge.
0: ¿Será?
11: Te lo digo porque en la práctica eso no hay esa correlación directa.
0: Pero digamos que la masa de votantes en su mayoría se iría en esa forma. Fajardo y Claudia irían para la izquierda.
11: Lo que sucede es que ese votante también tiene la opción del voto en blanco, sí, o de la abstención. ¿Sí?
0: Nuevo boletín. Sí. Boletín número 17, don Jaime. A ver si lo actualizamos. Ahí está. Bueno, saque la cuenta, Joseph. Bueno, mire, ya aquí está la proyección que hablábamos ahorita. Abelardo pasa los 10 millones de votos. 10.118.924. Iván Cepeda, 9.451.732. Paloma Valencia, 1.597.411. Fajardo, 984.325. Claudia López, 218.956. Se consolida Claudia en el quinto lugar y desplaza a Raúl Santiago Botero, que queda con 201.801 votos. Diferencia, 667.000. Un segundo. 667.192 votos. La diferencia entre Abelardo e Iván Cepeda. Escriben los oyentes porque hay que darle paso. Dice: Paloma sacó casi los mismos votos que Oviedo en la consulta. Otro oyente dice: los 1.4 millones de votos de Paloma son, dice él, pues, somos los palomos leales. El Centro Democrático tiene 1.4 millones propios. Seguimos siendo un partido vivo. Bueno, dice el oyente. Bueno, hay que respetar. Yo leo a todo el mundo aquí, no tengo problema. Bueno, grandes derrotados Petro y Uribe. Opiniones de la gente linda que nos
3: escucha. Llegamos al casi 57% de votantes, lo dije al inicio, de que podríamos estar entre el 55 y 57, yo creo que ese es el margen, y yo creo que es una de las participaciones, digamos, más significativas. Las presidenciales siempre lo mueven más, y habría que esperar que este número se proyecte a la segunda vuelta. Eso es clave, la capacidad de movilización también. Y en esto hay que decirlo, la campaña de Abelardo tiene más capacidad de movilización, no solamente por los resultados, sino porque no tenía estructura de partidos, no tenía el gobierno de fondo, no tenía tampoco ni alcaldías ni gobernaciones, un partido que se creó recientemente y está más de 10 millones de
0: Salvación
3: de
0: Nacional no se creó recientemente.
3: No, pero su movimiento.
0: El movimiento, eso es otra cosa. Bueno, mire, Orlando de la Hoz es senador del Pacto Histórico, senador electo. Lo saludamos a esta hora de la tarde. Orlando, ¿cómo reciben en el Pacto Histórico la votación que tenemos hasta este momento con el boletín número 17? Buenas tardes.
12: Hola, buenas tardes, Jorge, a toda la audiencia. Bueno, recibimos esto entendiendo que va a haber una segunda vuelta. Por supuesto, teníamos la expectativa de ganarlo en primera vuelta, no lo negamos, pero viene un nuevo debate en Colombia para el nuevo 21 de junio. Y yo le he llamado a ello democracia o fascismo. Y el país escogerá hacia qué rumbo quiere ir. Nosotros en el Caribe, por ejemplo, definimos en los 8 departamentos que vamos por el rumbo progresista. En el Atlántico definimos que es el rumbo progresista. En el departamento, en la ciudad, definimos y hemos ganado con Iván Cepeda. Y bueno, otros sectores como todo el centro, si uno analiza el mapa del país, la costa atlántica, pacífica, la Orinoquía, la región amazónica, votan por el progresismo Iván Cepeda. El centro del país, Santander, Tolima, Bogotá, creíamos que sacábamos una mayor diferencia, sin embargo, ganamos. Pero bueno, vamos a definir esto, y esto, estamos a 600.000 votos, y ahí vamos a contar seguramente con la votación de lo que se le llama el espectro político, la gente de centro, que va a definir si quiere un gobierno que yo lo he llamado aliado con la mafia, o quiere un gobierno de verdad con la decencia en Colombia.
0: Sí, Orlando, pero todas las encuestas daban a Iván Cepeda ganador. está de segundo. ¿Qué pasó?
12: Como todos sabemos, las encuestas son una fotografía de su momento. No, eso seguramente Abelardo sumó, y ahí lo que hay que tener en cuenta es qué pasó con el uribismo. Hay que preguntarnos qué pasó con la votación de Paloma Valencia, que creo que no llega a 2 millones de votos, 1.600.000 votos. Creo que ahí también está contada la votación. Como dicen acá en el interior, le soltaron la mano a Paloma y le agarraron la mano a Abelardo, y ahí votaron por Abelardo. Mucha gente de derecha dijo, no tengo opción con Paloma y voy a votar con Abelardo de la Espreya, que es una opción pues también de esa extrema derecha. Entonces, eso es una fotografía del momento, y allí vamos a mirar, por ejemplo, Sergio Fajardo obtiene más de casi 1 millón de votos, 1 millón de votos. Vamos a ver cómo se comporta. Creemos que ese electorado va a votar con nosotros, y vamos a esperar. Pero nosotros estamos con la convicción, con la moral en alto, de que va a ser una segunda vuelta reñida, pero que este país no va a echar para atrás y va a elegir la democracia y no el fascismo.
0: Bueno, muchas gracias, Orlando de la Hoz, senador electo del Pacto Histórico, dando a conocer sus primeras declaraciones frente a este triunfo de Abelardo de la Espriella. Mire, vamos, Jaime, vamos primero con el boletín número 18. Sí, ya. Bueno, vamos con el 18 y luego voy con la proyección. Bueno, atención, boletín número 18. Abelardo de la Espriella, 43,74 frente a 40,90 de Iván Cepeda. Votos, 10.192.087 para Abelardo de la Espriella, 9.529.885 para Iván Cepeda. Paloma Valencia, 1.611.174 con el 6,91%. Sergio Fajardo, 992.510 con el 4,26%. Un oyente me dice por aquí, Jorge, con esa votación Fajardo cobra el umbral. ¿El umbral lo cobra ya o no? Sí, ya lo cobra, ¿no? Reposición de votos. Bueno, sigo con Claudia López, 221.058. Raúl Santiago Botero, 203.347. Óscar Mauricio Lizcano, 53.071 votos. Bueno, así está la cosa en este momento. Bueno, vamos ahora sí con la proyección, rapidito, para luego pasar con los panelistas nuevamente. A ver, Jaime, proyección. Proyección al cierre de esta jornada electoral. Aquí en la doble frecuencia, emisora Atlántico La Reina, estamos en zonacero.com y en todas nuestras redes sociales. Bueno, la proyección para cerrar, o sea, bajó un poquito la proyección electoral, ¿eh? Bajó a 58,1 de votantes, el porcentaje. Estábamos en el 61-62, bajamos al 58,1.
3: No, pero va a llegar a 57.
0: Bueno, ahí está, ahí está. Bueno, devuélvete al otro lado, por favor, Jaime. Vamos con proyección, por favor. Sí, ahí está. Abelardo de la Espriella cerraría con 10.192.082 votos, con el 43,8% de la votación. Iván Cepeda con 9.529.885 con el 40,9%. O sea, Abelardo 10.371.514. Cepeda 9.697.654. Fajardo 1.639.538. Bueno, Paloma 1.639.538 y Fajardo 1.009.983. Claudia López 224.950. Santiago Botero 206.927.
3: Ese café no le sirvió a Paloma con Fajardo.
4: Al contrario.
0: Bueno,
3: la hundió.
4: No, la humilló.
7: La humilló.
0: Bueno, a ver, aquí me escribe un dirigente político del Atlántico. Dice, esta votación se parece a la segunda vuelta de Juan Manuel Santos, donde la Costa puso 590.000 de los 700.000 de diferencia. El liderazgo Caribe se pone nuevamente clave en importancia nacional. Se cierra la brecha donde los porcentajes antes barrían los del pacto. También se notó la caída de Iván Cepeda, que hace 2 meses sacaba 25% de ventaja a sus contrincantes. Daticos, hombre, don Juan Carlos, muchas gracias. Siga aportando. Aquí todo es importante.
3: El Caribe es fundamental, Jorge, es más del 20% del censo.
0: Mire, pero ¿sabe qué?
3: Eso va a ser clave.
0: Vamos a hacer una. ¿Quiere decir algo, Tito?
4: No, que si podemos hacer el examen de las encuestas.
0: Bueno, yo creo que sí. Pero ninguna ganó. O sea, ninguna acertó.
4: Ninguna acertó.
0: Yo creo que la más cercana es Centro Nacional de Consultoría.
4: No, la más cercana fue Atlas Intel. Intel.
0: Sí.
4: Invamer daba 44 a Cepeda, 31 a Abelardo. Guarumo 37 a 27 ganando Cepeda.
0: Imagínate, 10 puntos.
4: Atlas Intel es la que estuvo más cerca con 37 a 36. Es la que de pronto mostraba esa tendencia de empate. Y el Centro Nacional de Consultoría 33 a 30, que también mostraba, digamos, unas cifras más cercanas. Y bueno, ahí pues Atlas Intel fue de pronto la más cuestionada por su metodología, pero creo que estuvo la más cercana a la realidad, aunque todas, esta foto fue hace una semana, por lo tanto la tendencia, pero se veía la tendencia ascendente del candidato a Abelardo.
0: Bueno, mire, rapidito antes de que venga el siguiente boletín, veamos cómo está la cosa en la costa, por departamentos. En La Guajira, Iván Cepeda, ¿salió otro?
3: Sí, el 19.
0: Vamos con el 19, a ver. Bueno, ahorita le damos la vuelta a la costa. Boletín número 19, 43,73 para Abelardo, 40,91 para Cepeda. Votos, 10.236.946 para Abelardo, 9.577.812 para Iván Cepeda. Paloma Valencia, 1.619.368 con el 6,91%. Sergio Fajardo, 997.267 con el 4,26%. Claudia López, 222.493 con el 0,95%. Diferencia, 659.134 votos. Oigan bien, 659.134. Me escribe un colaborador y me dice... En segunda vuelta, Atlas pronostica a Abelardo 10 puntos encima de Cepeda.
3: Lo dijimos aquí, que en segunda iba a ser claro ese resultado de Atlas Intel. Y me acuerdo que me han dado palo duro con eso, pero es la que más se ha acercado.
4: Y aquí tengo las otras.
3: Y la que realmente
0: muestra
3: más fiabilidad.
4: En segunda vuelta, Invamer da 52 a Cepeda, 45 a Abelardo. Guarumo 40 a Cepeda, 43 a Abelardo. Guarumo dice que Abelardo ganaría segunda vuelta. Atlas Intel 50 a Abelardo, 41 a Cepeda. Y Centro Nacional Consultoría 43 a Abelardo, 40 a Cepeda. Por lo tanto, tres de las cuatro encuestas ya dan a Abelardo ganador.
0: Oye,
4: segunda
0: vuelta. Yo tengo una inquietud. ¿Por qué varió tanto la medición del Centro Nacional de Consultoría en la penúltima con respecto a la última medición?
3: Hay una teoría. Yo tengo una teoría, pero es un poquito perversa, la verdad. Las encuestas se pueden sobredimensionar. El Centro Nacional de Consultoría, también lo dijimos aquí, Jorge, ha tenido contratos con el Estado. Y yo creo que esa fue una encuesta para llamar a la acción. Y porque sabían que efectivamente el despegue de Abelardo era una realidad y que tenían que llamar a la acción para eso. Y yo creo que esa encuesta tenía esa pretensión clara y... En gran medida las acciones que hizo el gobierno en los últimos días fueron también respondiendo a esa encuesta.
4: Yo tengo un amigo de estas encuestadoras, no voy a decir el nombre, pero le pregunté por qué. Me dice, no, Centro Nacional de Consultoría, faltando 6 meses, especula mucho. Pero cuando se va acercando la elección, ellos no pueden jugarse su prestigio. Y tienen cada vez acercarse más a la realidad.
0: Bueno, tenemos proyección, pero profesor Ángel, ¿quiere decir algo sobre...?
11: Bueno, ya estamos en el 57%, 57.20% de participación. Uh-huh. Y insistir en... A ver, escuchando al congresista electo, parece que lo que se viene es apelar al miedo, ¿no? O un poco, ¿estás conmigo o estás contra mí? Y yo no sé, ese votante de centro, hablo de los votantes de Fajardo y los votantes de Claudia, si esa estrategia va a ser la estrategia que les va a dar, el apoyo de ese votante. Creería que también pudiese ser una estrategia intentar llegar a acuerdos con ese votante, cualquiera de las campañas, no sé. pero si insistimos en el miedo, insistimos en algún momento me tomaré un café, yo creería que ese votante podría no tomar partido o podría irse por una u otra candidatura más allá del temor o el miedo a si estás conmigo o estás contra mí.
0: A ver, mucha atención. Vamos al malecón porque acaba de llegar allí el candidato Abelardo de la Espriella. No ha llegado, lo están esperando. Ah, ahí estará. Bueno, no leí bien. Heider Gómez desde el malecón a esta hora.
13: Hola Jorge, nuevamente un saludo para usted y por supuesto para todos los oyentes de Emisora Atlántico en este cubrimiento especial. Aquí todo es una fiesta, lo que se vive en el Gran Malecón del Río, precisamente la parte externa del pabellón de cristal por parte de seguidores del candidato presidencial Abelardo de la Espriella. Y todo esto por los resultados que se están dando en este día de elecciones. Las personas tienen las camisas de Colombia, tienen banderas alusivas también a la patria. Y bueno, estamos aquí a la espera de que llegue el candidato presidencial para escuchar sus palabras luego de este resultado sorpresivo que se ha dado en este día de elecciones. Se puede decir, Jorge y oyentes, que hay más de 300 personas aquí concentradas a la espera de Abelardo de la Espriella, Jorge.
0: Bueno, muchas gracias. Mire, escribe un oyente y me dice, para la segunda vuelta, con respecto a lo que decía Ángela ahorita, para la segunda vuelta puede haber un efecto del caballo ganador, porque nadie esperaba que Abelardo fuera primero. Todos los ponderados de las encuestas en segunda vuelta según la silla vacía, y aquí tengo el ponderado, 43% para Abelardo, 42% para Cepeda, y voto en blanco estaría en el orden del 15%.
3: Ese caballo ganador ya lo vimos, Jorge, o sea, en la última semana la cantidad de adhesiones que vimos tanto en redes como de los mismos miembros de Paloma del Centro Democrático fue grandísimo, o sea, no se contaban por uno o por dos. Realmente ese caballo ganador ya lo veíamos viendo desde hace 10, 15 días.
0: Bueno, opiniones de la... A ver, dime, profesor Luis Fernando.
14: Yo creo, Jorge, que también hay que tener en cuenta algo, y es que el deterioro de los contextos de seguridad en distintos territorios del país, escalada del ELN, atacando fuerza pública a nivel nacional, creo yo que también terminó tributándole, o eso lo capitalizó, lo ha venido capitalizando la campaña de Abelardo de la Espriella, que ha hecho de la seguridad como parte del centro de su agenda, y en la medida de que los grupos armados sigan violentando a la sociedad o a la fuerza pública en lo que nos queda este mes de campaña, seguramente va a crecer mucho más Abelardo, porque como bien lo señaló Gabriel al principio del espacio, Cepeda ha sido muy parco con respecto a sus posturas de seguridad y de paz.
0: Bueno, y a propósito de comentarios sobre los candidatos, escribe un oyente desde Juan de Acosta: disculpas, se me olvidaba que Uribe es el padrino, pero de Paloma. Cepeda no es muy carismático, es acartonado, vende más en las redes, y la señora Quilicue, con el debido respeto, es silenciosa, eso pesa negativamente. Lo siento porque voté por Cepeda, dice el amigo desde Juan de Acosta. Aquí seguimos compartiendo los comentarios. A ver, Tito, me acaba de pasar dos pantallazos ahí. ¿De qué se trata?
4: Es el resumen de las encuestas para que lo tengas a la mano.
0: Ok, perfecto. Bueno, esperamos más invitados para ir conociendo reacciones. Nos gustaría tener a alguien de la campaña de Abelardo, porque ya tuvimos a alguien del Pacto, tuvimos a alguien del Centro Democrático, y sería importante conocer la opinión de este
15: boletín 20.
0: De este candidato. Bueno, mire, a ver, vamos con el boletín número 20. Aquí está. Sume y reste, por favor. Bueno, 43.72 para Abelardo, 40.92 para Iván Cepeda. Votos. Abelardo de la Espriella, 10.270.049. Iván Cepeda, 9.614.016. Paloma Valencia, tercer lugar, 1.625.563, con el 6.92%. Sergio Fajardo, 1.974.000 votos, con el 4.26%. Claudia López, 223.546, con el 0.95%. Santiago Botero, 204.883, con el 0.87%. Mauricio Liscano, 53.490 votos, con el 0.22%. Sin contar a los candidatos Luis Gilberto Murillo y Carlos Eduardo Caicedo. Roy Barrera está de penúltimo. Ahí está Roy con esa, en esa posición en este momento. La diferencia en este boletín es de 656.033 votos. 656.033 votos. Veamos la proyección. Sigue el porcentaje de votantes en el 58,2%, acercándose al 60%. Abelardo de la Espriella, 10.370.644. Iván Cepeda, 9.708.185. Paloma Valencia, 1.641.485. Sergio Fajardo, 1.010.779. Claudia López, 225.736.

0: a cargos locales o regionales, pero nuevamente hace parte de esto que hablamos al principio, de un centro que generó mucha expectativa, pero que realmente no logró conectarse con el país del momento o con las emociones de la gente de a pie, pero que sin lugar a dudas, como tú le preguntaste a Ángel, esos votos van a ser determinantes en la segunda vuelta. Y yo sí creo que no es claro, Jorge, que se vayan a la izquierda, porque la izquierda ha sido bastante displicente o mezquina con el centro. Recuerda que Cepeda dijo que no iba a debatir con ellos, que cuando mucho se tomaba un café, sí, pero que no iba a hablar con ellos.
1: Bueno, mire, parece que va a hablar Iván Cepeda, se está moviendo la cuestión en la sede de campaña del Pacto Histórico en Bogotá. En un momentico vamos a tener información. Hay un trino del expresidente Andrés Pastrana, que entre otras cosas él no definió por quién iba a votar. No, nunca dijo por quién iba a votar. Dice Pastrana, a ver un segundito. Felicito al candidato Abelardo de la Espriella por el triunfo claro y transparente en esta primera vuelta. El reto para segunda vuelta será convocar a todos y derrotar el proyecto autoritario de Petro Cepeda. Así el futuro democrático de Colombia estará asegurado. Trino del señor Andrés Pastrana Arango, expresidente de la República, que repito, él no había dado a conocer, por quién iba a votar. Se mantuvo, digamos que al margen. Parece que hay boletín número 21, vamos, sí, con eso enseguida. 43,70 para Abelardo, 40,93 para Cepeda. Votos. 10.286.961 para Abelardo, 9.634.793 para Cepeda. Paloma Valencia, 1.628.714 con el 6,92%. Sergio Fajardo, 1.002.963 con el 4,26%. Claudio López, 224.108 con el 0,95%. Mire, ya estamos hablando de mesas informadas, 121.066 de 122.020. Esto ya se acabó. Sí. Estamos hablando del 99,21% de la votación. Bueno, yo creo que ya esto está hasta ahí. A ver si Heider nuevamente se comunica con nosotros, porque estamos viendo gran aglomeración de gente allí en el Malecón. La gente de Abelardo está llegando al Malecón para celebrar y esperar la presencia del candidato. Profesor, yo se lo veo muy callado. A ver, cuénteme.
2: No, Jorge, primero que todo, que esto es un fenómeno lo que pasó. Yo lo atribuiría a tres aspectos muy importantes. El primero, la decepción del gobierno, que no cumplió lo que prometió. Lo segundo, el cansancio del elector hacia una clase política que tampoco le ha resuelto los problemas a los colombianos, y la conexión que hizo el candidato Abelardo con este elector independiente, que es el que está poniéndolo hoy a ganar. Yo creo que ese ha sido el éxito de Abelardo: buenas redes sociales, buena conexión, un discurso coherente atacando los problemas del país, en especial la inseguridad, que hoy está afectando a todos los colombianos de cualquier estrato social. Y la decepción de este gobierno. Este gobierno, pueden decir lo que quieran, pero dejó el país muy mal en muchos, muchísimos aspectos.
3: Esto hay que leerlo, yo sigo con ese análisis de Joseph, porque esto hay que leerlo también en términos de plebiscito. Y yo creo que el plebiscito va a una segunda vuelta, y yo creo que el país ha mostrado efectivamente, y así lo leyó también el presidente, que se jugaba su futuro político. Y eso es lo que estamos viendo hoy, que efectivamente más de 10 millones le dijeron que no están de acuerdo con ese proyecto político y que continúe esa visión.
1: Bueno, mire, dos cosas. Hace una hora trinó el presidente Gustavo Petro. Puso un video de mucha gente aglomerada en plazas públicas con una leyenda muy sencilla que dice: soy un guerrero por la vida. Soy un guerrero por la vida. Ahí está, aparece en ese video, abrazando multitudes en diferentes lugares de Colombia. El último trino del presidente, bueno, no, el más reciente trino del presidente Petro hace una hora. Ya tengo el dato del Atlántico 100%, ya se lo voy a dar enseguida. Dígame, profesor. No,
0: brevemente complementándolo.

0: lo que han dicho anteriormente. Yo sí creo que es importante recalcar que la apuesta que hizo la campaña de Abelardo por presentarse como outsider o independiente fue un éxito. Eso que tú señalabas, él tiene aliados políticos, pero esos aliados entraron por la puerta trasera de la campaña. Así nunca es. Los exhibió, no los subió a tarima. Y pareciera que eso le está dando resultado, porque como lo señalaron anteriormente, la gente está cansada de los mismos de siempre, y en este caso él ha mantenido esa figura de lobo solitario, la ha vendido, y que está muy alejado de esa clase política que tiene cansado al ciudadano de tradicional.
1: Bueno, mire, entre otras cosas, no ha trinado Álvaro Uribe. Estoy revisando redes, no ha trinado Álvaro Uribe. Mucha atención, ¿cómo quedan las cosas en Barranquilla? Apretado, ¿eh? Apretado, sí. Barranquilla, 47% para Cepeda, 45,53% para Abelardo. Cepeda, votos 281.123, Abelardo 272.331, Fajardo, tercer lugar en Barranquilla, 20.320. Paloma Valencia está en cuarto lugar con 11.466. En quinto lugar está Claudia López con 1.625, Santiago Botero 1.566 y Mauricio Liscano 1.061 votos. Veamos Atlántico, por favor, Jaime. En el Atlántico gana Cepeda, 52,12% frente a 41,07%. Votos, 549.193 para Cepeda, 432.784 para Abelardo. En el Atlántico también aparece en tercer lugar Fajardo con 27.808 votos con el 2,63%. Paloma Valencia 20.940 votos con el 1,98%. Bueno, ahí están. Boletín 22. Bueno, vamos con el 22, don Jaime. Mire, la diferencia en Barranquilla entre Cepeda y Abelardo es de 8.792 votos. 8.792 votos, la diferencia de Cepeda frente a Abelardo, donde gana el candidato de la izquierda en Barranquilla. Boletín número 22. Boletín número 22, estamos hablando del 99,43%. Ya esto, nada que hacer. Oiga, ubíqueme a Heider para que haga un informito nuevamente desde el malecón, por favor. Y estamos esperando algún candidato o algún dirigente del partido del doctor Abelardo, para ver si alguno de ellos ya da alguna declaración sobre el particular. Bueno, mire, en el boletín 22, la diferencia entre Abelardo y Cepeda es de 661.852 votos. Datos concretos: 43,72% para Abelardo, 40,92% para Cepeda. Votos: 10.310.937 para Abelardo, 9.649.081 para Iván Cepeda. Paloma Valencia, 1.632.167. Sergio Fajardo, 1.004.797. Claudia López, 224.530. Y Santiago Botero, 205.503. Bueno, acaba de trinar Tomás Uribe. Tomás, que tuvo una pelea durísima con Abelardo. El hecho que Cepeda no haya ganado en primera es una gran ganancia para Colombia. Felicitaciones al doctor Abelardo de la Espriella, ganó por amplio margen. Admiración y respeto a Paloma Valencia y a Juan Daniel Oviedo, con ellos hasta el final. Tomás Uribe Moreno.
2: Pero Cabal sí.
3: Hay un video.
2: Bueno, pero Cabal sí se había adherido a la campaña, pero lo de Tomás sí me parece muy Juan significativo.
1: Carlos, tenemos lo que dice la señora María Fernanda. Bueno, a ver si vamos con lo que dice María Fernanda Cabal, que acaba de trinar. Un segundito nada más y les cuento qué dijo. Hace 9 minutos, felicitaciones a Abelardo de la Espriella, vamos firmes por la patria en segunda vuelta. El país a votar para derrotar a Petro y su camarada Cepeda. No nos podemos equivocar. dice María Fernanda Cabal. Escuchemos sus declaraciones.
3: Yo le pido a mi partido que aquí tenemos que acompañar a quien va a defender el legado del presidente Uribe. Presidente Uribe ha querido mucho a Velarde. Que todas esas riñas, esas disputas,
4: queden atrás.
3: Queden atrás, no más. Aquí Cepeda, Petro y estos comunistas que les gusta la violencia y la disfrazan de paz, no pueden seguir gobernando este país. Yo le pido a mi partido que...
1: Bueno, vea, son las 6:00 en la tarde. Bueno, hay que hacer un reconocimiento al trabajo de la registraduría. Rapidito, eficiente, sin ningún tipo de... No hay reclamos. Creo que todo está muy bien, ¿no?
5: Sí, eso es importante.
1: A ver, un momentico. Si le abrimos, ahora sí.
5: Ok, no, pienso que eso es importante porque desde el gobierno nacional se cuestionó a la registraduría y al sistema electoral colombiano. Y como anécdota, esta tarde, a mediodía que fui a votar, en el puesto de votación del Buen Consejo, todas las mesas tenían validación biométrica. Y eso me parece significativo e importante para nuestro sistema electoral. Y además quiero decir algo, la mayoría de los jurados son... de los que estaban en ese puesto es colegas, docentes, estudiantes, y no reconozco en ninguno de ellos personas que puedan prestarse para un fraude electoral. Entonces quisiera también resaltar ese punto.
1: Hay un trino de Abelardo de la Espriella: los nunca haremos historia, firme por la patria, y pone el video de la manifestación multitudinaria que tuvo aquí en Barranquilla en el malecón. Periódicos internacionales que están reaccionando al triunfo de Abelardo de la Espriella. El País de Madrid: el ultraderechista Abelardo de la Espriella y el izquierdista Iván Cepeda encabezan la votación con el 80% de las mesas contabilizadas. Cada uno concentra más del 40% de los votos en un escenario de máxima polarización. Eso dice el periódico El País de España. A ver, profesor Gabriel, cuénteme algo más.
2: Mire, Jorge, las reacciones que estamos viendo, por ejemplo, Daniel Briceño también ya salió a decir que su voto iba a ser en segunda vuelta por de la Espriella. Lo de Tomás Uribe, yo creo que es significativo. Todo lo que estamos viendo es que rápidamente van a ir a respaldar al candidato. Y esto no lo vamos a ver tan rápido de cara a Cepeda. Si hubiese ya una posición clara, por ejemplo, de Fajardo o de Claudia López, ya hubiesen salido a apoyar, en su caso dado, a Cepeda. Y no lo estamos viendo tan claro. Y esos votos que son claves de Paloma, que representan más de 1,000,000 de votos, son los votos que se necesitan para ganar con amplia legitimidad en segunda vuelta por parte de la candidatura de la Espriella. Así que yo creo que vamos a tener una elección de segunda vuelta reñida voto a voto, pero está más claro el apoyo y el respaldo que le van a dar a de la Espriella que el que le están dando a Cepeda.
1: Bueno, otro trino de Abelardo: vamos a derrotar la tiranía y el absolutismo. Hay un pronunciamiento de Cambio Radical.
2: Sí.
1: Desde Cambio Radical celebramos la decisión democrática tomada por los colombianos y con el objetivo de evitar la reelección del fracasado proyecto político de Gustavo Petro. Anunciamos nuestro total respaldo y apoyo a Abelardo de la Espriella para la segunda vuelta presidencial. Y se acaba de pronunciar Mauricio Lizcano a través de redes sociales, candidato que estuvo en el gobierno del presidente Gustavo Petro en condición de ministro de las TIC, y aquí hace su pronunciamiento luego de conocer los resultados electorales.
6: Bueno, el país habló, la democracia se pronunció, felicito a los ganadores, Abelardo de la Espriella, Iván Cepeda. Recibo, por supuesto, con humildad estos resultados, con grandeza. La democracia es la voz del pueblo. En mi caso lo dimos todo, hicimos una campaña por todas las regiones del país, hablamos en todos los medios de comunicación, presentamos nuestras ideas. Desafortunadamente estamos en un país bastante polarizado, sin embargo nosotros sembramos una semilla en Colombia, una semilla de que los extremos no son los que deben liderar este país, sembramos una semilla de respeto, sembramos una semilla de ideas, sembramos una semilla en donde se puede respetar la diferencia. Lo dimos todo, yo me siento mi conciencia tranquila. Mauricio Lizcano va a seguir adelante. Nosotros no nos vamos ni a retirar de la política, ni nos vamos a ir a ver ballenas. Vamos a seguir trabajando por este país con entusiasmo, con dedicación, con esfuerzo, porque Colombia necesita una nueva generación de políticos que le hable diferente a Colombia. Aquí estaremos, seguiremos adelante. Muchas gracias a todos. Insisto, el odio puede dar votos, pero no construye países.
1: Bueno, ahí está Mauricio Lizcano. Mire, acabamos de hablar con el expresidente Álvaro Uribe y nos dice que no va a salir al aire, pero que va a sacar un pronunciamiento en el transcurso de los próximos minutos. Estaremos atentos. Mire, Juan Carlos Pinzón, exministro de Defensa, también se alinea con la candidatura de Abelardo de la Espriella. El pueblo colombiano ha tomado su decisión. Felicito al doctor Abelardo de la Espriella. Colombia no puede caer en manos del socialismo del siglo XXI. Ello solo trae destrucción, pobreza y criminalidad. Escuchemos lo que dice el exministro de Hacienda, el exministro de Defensa, perdón.
4: Colombianos, queridos compatriotas, tenemos democracia y el pueblo colombiano ha hablado y ha tomado su decisión. Felicito al doctor Abelardo de la Espriella por su victoria, por su triunfo, y a todos aquellos quienes lo acompañaron. Estamos en un momento muy complejo de la historia. La alternativa es que el país caiga en manos del narcocomunismo, neocomunismo, marxismo o socialismo del siglo XXI, llámese como quiera, en todos los países donde esto ha operado, ha actuado. Lo que se presenta es un empobrecimiento, una destrucción de la nación. No podemos permitir que eso le ocurra a nuestro país. Tenemos que recuperar nuestro destino. Tenemos que hacer de Colombia un país donde haya progreso, haya bienestar, haya libertad, haya democracia, haya esta oportunidad de seguir eligiendo los gobernantes. Colombia es un gran país. Yo siento paz en mi corazón. Puse a disposición mi nombre para que los colombianos lo decidieran. Me preparé para ese fin. Luego, después de la consulta, apoyé de forma irrestricta a la doctora Paloma Valencia. El pueblo colombiano tomó sus decisiones. Hoy la opción es ese narcocomunismo o la opción del doctor Abelardo de la Espriella.
1: Bueno, ahí está el pronunciamiento del exministro de Defensa. Mire, tengo que leer este mensajito y seguimos aquí con algunos comentarios. 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Profesor Gabriel, ¿qué me iba a decir? A ver.
2: Sí, Jorge, ese mapa que veíamos de los resultados electorales en donde la periferia, digamos, era muy del color de Cepeda, que donde efectivamente ganó muy en algunos por un margen muy pequeño y el centro le dio, es un mapa muy parecido al que pasó, como lo dijo Tito al principio de la emisión, cuando Petro, digamos, le ganó a Rodolfo. Y que se acentuó en segunda vuelta ese mapa, digamos, que yo creo que... Y ahí es donde deben estar ahora las candidaturas para segunda vuelta. Esta segunda vuelta va a ser clave porque se tiene que cuidar voto a voto. Ya se mostró que el censo podía llegar al 57 y que inclusive se buscaría subir, pero es un censo que tiene que cuidar las dos campañas para seguir impactando, ya no solamente con las adhesiones, sino lograr esos votos definitivos que le dé a cualquiera de las dos candidaturas. Pero yo creo que es un fenómeno interesante ese mapa que estamos viendo. Y bueno, estamos viendo la declaración de Abelardo.
1: No. Esa es...
7: Es un video.
1: No, es un video antiguo. Sí, dígame, Luis Fernando.
0: No, Jorge, con respecto a lo que dice Gabriel, creo yo que también podemos poner en tensión algo que se ve, que se impulsó, una idea que se impulsó en las últimas semanas, y era que el Caribe ponía al presidente, ¿no? Estamos viendo que Iván Cepeda gana en todos los departamentos del Caribe, pero pierde a nivel nacional, ¿no? Por poco, pero no fue determinante el Caribe en este caso para que él llegara al primer lugar.
1: Todas las costas, Pacífico, Atlántico y los territorios nacionales están con Cepeda. Sí. Y todo el centro de Colombia, todo el centro de Colombia está con Abelardo de la Espriella. Bueno, mire, sí, mire, aquí hay un dato bien importante. Mire, Capitales. Capitales. Candidato que ganó en cada ciudad de Colombia. Iván Cepeda ganó en Bogotá, en Barranquilla, Cartagena, Soacha, Cali, Pasto y Tunja. Abelardo ganó en Medellín, Bucaramanga, Cúcuta, Ibagué, Manizales, Pereira, Armenia y Neiva. Buen dato. Mire, un conocido dirigente político, muy amigo nuestro, ya vamos con el audio de Miguel Uribe Londoño, también candidato, le fue muy mal, ¿no? Pero ya lo vamos a escuchar. Me escribe un amigo y me dice lo siguiente. Abelardo hablará a las 6:30 en el Cubo de Cristal en el Malecón. En la costa siempre ganaba la izquierda con el 82% absoluto, hoy 53%. Seguramente seguirán bajando, 43%. Abelardo es súper importante, es decir, que en segunda vuelta del Espriella llega al 62,2%, teniendo en cuenta la tendencia de crecimiento. Vuelvo y repito, el Caribe hará la diferencia. Bogotá cerró también la brecha de diferencia en Antioquia. Seguro crecimiento. Bueno, dicen los que saben. Bueno, este que está escribiendo aquí sabe mucho de eso.
2: Bueno, muy buen dato porque, sí, porque lo que evidencia es la bajada significativa del proyecto del pacto y sobre todo también la preocupación generalizada por los temas de seguridad y economía, que es lo que se ha venido impulsando desde la campaña de Abelardo de la Estrella.
1: Bueno, mire, voy con Miguel Uribe Londoño. Miguel Uribe Londoño se acaba de pronunciar sobre el triunfo de Abelardo de la Espriella en primera vuelta.
7: Soy Miguel Uribe. Agradezco de todo corazón a cada persona que nos acompañó en esta campaña y al gran equipo que tuvimos. Hicimos un gran trabajo. Hemos tenido toda clase de obstáculos, pero los superamos con la frente en alto, con decencia, con integridad y defendiendo el legado de Miguel con carácter. Con firmeza y con convicción, tomamos la antorcha que nos dejó Miguel y sembramos la idea de que su espíritu de lucha estará siempre con Colombia, sirviendo a todos sus habitantes.
1: No, ahí está Miguel Uribe Londoño dando su punto de vista sobre el tema. Con respecto al último boletín, el número 25, la diferencia entre Abelardo e Iván Cepeda, a ver, aquí tengo el dato, boletín 25, 665.381 votos, 665.381. Escuchemos a Sergio Fajardo, a ver qué dice Sergio Fajardo, ¿para dónde va?
8: Un millón. Gracias porque enfrentamos todas las adversidades que se podían enfrentar y las enfrentamos con dignidad, con nuestros principios, con nuestros sueños, con nuestros ideales, con nuestra decencia. Y ese mensaje es muy importante para todo Colombia. Este millón de votos es importante para definir la suerte de nuestro país. Y la voz de nosotros se va a escuchar porque es el futuro de Colombia que está en nuestras manos y vamos a hacer que Colombia piense sobre lo que hemos hecho, vamos a contribuir a que este país sea mucho mejor y no nos vamos a resignar a mirar una confrontación, sino que vamos a ser protagonistas de lo que falta en estas elecciones.
9: Bueno, ¿y ese millón qué, Camila?
1: Bueno, ahí está hablando el doctor Fajardo. Mire, hay un pronunciamiento, un segundito, hay un pronunciamiento de Abelardo también. Lo hace con su familia en su residencia aquí en Barranquilla antes de llegar al Malecón. ¿Qué pasa?
10: Notas, defensores de la patria, más de 10 millones de colombianos confiaron en el Tigre, se unieron a la manada. Vamos a segunda vuelta para derrotar la tiranía, el absolutismo. En 21 días vamos a cambiar la historia de Colombia para siempre. Por lo pronto, vamos a celebrar esta victoria de los nunca, de los que nunca hemos vivido de la teta del Estado, de los que nunca hemos hecho politiquería, contra los de siempre, contra los que siempre han hecho politiquería, han vivido de la teta del Estado y hacen parte del establecimiento y el mismo régimen de Gustavo Petro. Así que los espero en una hora, a las 6:30 de la tarde, en el Cubo, en el Malecón del Río, en Barranquilla, para dirigirme a Colombia y contarles cómo es que vamos a enfrentar esta segunda vuelta que va a cambiar para siempre la historia de Colombia. Gracias a Dios. Gracias al fervor del pueblo colombiano.
1: Bueno, faltan entonces 15 minutos para que Abelardo esté ahí en el cubo de cristal, el candidato más votado en la primera vuelta electoral. Hacemos ronda con los analistas. Profesor Ángel.
11: Sí, algunos están recordando los resultados de hace 4 años y cómo esa suma matemática de los votos de Rodolfo y los votos de la derecha de Fico daban la victoria, pero luego no se logró. Yo creo que aquí hay que tener en cuenta que la campaña de Abelardo y Abelardo mismo como candidato es totalmente diferente al candidato Rodolfo Hernández en ese momento. Y exactamente. Y lo segundo es recordar también que Sergio Fajardo y la coalición Centro Esperanza de aquel momento buscó a Rodolfo y se reunió con Rodolfo, pero fue el candidato Rodolfo Hernández el que lo rechazó, le cerró la puerta. A propósito de hacia dónde irían esos votos.
1: Bueno, buen punto. A ver, Tito.
12: No, yo creo que una verdad de perogrullo, Cepeda no es Petro. Acá en el Atlántico se demostró, Petro sacó un 60% hace 4 años y Cepeda sacó un 45%. No se endosa esa gran cantidad de votos, por lo tanto, no se vieron. Obviamente crecieron las votaciones, pero no se ve esa endoso del 100% de uno u otro y bueno, yo creo que con lo que acabamos de escuchar de Sergio Fajardo sigue en su nebulosa y va a querer poner condiciones. Por querer ponerle condiciones a Rodolfo fue que Rodolfo lo rechazó, porque le llegó con 42 hojas a ponerle condiciones cuando él había sacado 1 millón y tanto de votos. Entonces si va a llegar con esa actitud que le acabamos de ver, con una prepotencia de que no, tengo que hablar para ver qué es lo que voy a hacer, Abelardo no lo va a recibir, estoy seguro.
1: A ver, profesor Joseph.
13: Bueno, yo lo que pienso es que los escenarios del 2022 y hoy son diferentes. Hoy tenemos un Petro desgastado que deja este país con unos niveles de inseguridad nunca vistos, con problemas en la parte pensional, en la parte de salud, en la parte fiscal. Entonces no es ese Petro nuevo que venía con la esperanza, sino un Petro muy desgastado frente al elector. Y mientras tanto tenemos un Abelardo que, volvemos al tema de que ha conectado con la gente, y eso hace una gran diferencia.
1: A ver, momentico, está hablando Claudia López en este momento, otro de los... Ahí está Claudia López, escuchemos.
14: Qué placer infinito habernos conocido en este proceso y trabajar juntos. A todos los equipos de Imparables, una nueva historia para Colombia en todo el país, en los 32 departamentos. Muchísimas gracias por su cariño, por su convicción, por no haberse rendido ante ninguna adversidad y haber salido hoy a votar con la frente en alto, con todo el convencimiento, con todo el carisma, con todo el propósito de que Colombia tenga una nueva historia. Creo que los resultados ameritan una reflexión que no quería dejar pasar por unos minutos el día de hoy, e invitarlos desde ya a que el próximo miércoles a las 6 de la tarde, como lo hacemos siempre en nuestro live, nos encontremos, porque ¿qué vamos a hacer las próximas 3 semanas? Amerita que reflexionemos, que aprendamos, que leamos con detalle los resultados y que nos preparemos para un momento difícil. Quiero, además de agradecerles, compartirles un par de ideas. Hoy Colombia tiene 3 semanas para salvar su democracia. Quien ha pasado la segunda vuelta en primer lugar, el señor Abelardo de la Espriella, el defensor de la mafia, un hombre de extrema derecha, un hombre antiderechos, un hombre con una propuesta machista, homofóbica, racista, excluyente, es un peligro para la democracia de Colombia. Yo llevo 40 años defendiendo la democracia de Colombia y aquí voy a estar como siempre lo dijimos, aquí vamos a estar, pase lo que pase, para que nuestra voz cuente, para que nuestras ideas se representen. Quiero decir también que aunque pasó de primero a la segunda vuelta, no quiere decir que ganó la presidencia.
1: Atención, mucha atención, va a hablar Paloma Valencia en este momento. Ahí está, Paloma Valencia, la escuchamos enseguida. A ver qué dice Paloma. Bueno, un segundito nada más. Se está acomodando Paloma. Ahí está al lado de Juan Manuel Galán. Algunas personas muy cercanas a su campaña. Vamos a ver, es muy importante el pronunciamiento de Paloma, como también el pronunciamiento de Fajardo, de Claudia López, que son candidatos que van a jugar un papel importante en una segunda vuelta. Recordemos que Paloma tiene 1.636.249 votos, Fajardo 1.006.870 votos, Claudia López 225.121 votos. Bueno, estaba todo listo para que doña Paloma comenzara a hablar, pero se ha demorado un poco la cosa y están haciendo ajustes técnicos.
12: Pero quedó claro que Claudia va a ir con Cepeda.
1: Sí, claro.
12: Eso se sabía desde hace rato y quedó súper claro.
1: Yo creo que...
12: Ojalá Paloma sea igual de clara.
1: Bueno, vamos a ver. Dice el expresidente Uribe... Ahí está. Ya está Paloma hablando. A ver si la condicionamos. No, todavía no. Hace mucha cosita ahí. Todo está listo para escucharla, pero no, Roy. No arranca. ¿Qué dice Roy? A ver, vamos a ver qué dice Roy.
15: Hace un minuto.
1: A ver, Roy Barrera se acaba de pronunciar mientras esperamos el discurso de doña Paloma Valencia. A ver, un segundito.
16: La primera declaración responsable
1: es reconocer... Bueno, ahí está Roy, ahí está Roy.
16: Todas las campañas de manera responsable tenemos que felicitar a los dos ganadores y reconocer que el sistema electoral funcionó en tiempo récord. Lo segundo, gracias a los miles de colombianos que votaron por mí a pesar de que hace varios días los dejé en libertad para votar por el progresismo. Lo tercero, para quienes somos progresistas, ¿se puede ganar? Claro que sí, y noten esto. Paloma tiene 7%. Pero todo el uribismo puro y duro la abandonó y se fue con Abelardo. ¿Qué es ese 7%? Es centro, más Sergio Fajardo, más Claudia, más nosotros. Claro que hay 12%, claro que hay con qué ganar, pero los errores deben corregirse. Y es decisión de la campaña de Iván si se abre o sigue cerrada. Si se abre, hay que ir por ese centro. Si vamos por él, ganamos. Si no, tendremos un hecho insólito. El señor de las Perillas será presidente.
1: Bueno, la primera... A ver, siga.
16: Mientras... el resultado electoral. Todas las campañas de manera responsable tenemos que felicitar a los dos ganadores y reconocer que el sistema electoral funcionó en tiempo récord.
1: ¿Qué? Bueno, ahí está Roy Barrera, estamos esperando la intervención de Paloma Valencia. Bueno, ahí parece que va. ¿Ahora sí o no? Pues ya llegó Juan Daniel Oviedo también ahí al lugar. A ver, ahí está hablando Paloma. Ahí está.
17: ¿Qué van a hacer Paloma en segunda vuelta?
1: Bueno, a ver si tenemos un audio de Paloma ahí de algún lado, porque está hablando Paloma y estos muchachones están diciendo cosas ahí. Deberían poner a la candidata, ¿no? ¿Qué pasa? A ver, nada todavía, Paloma.
17: Los problemas más serios que estamos viendo.
1: Bueno, ay, niños, ¿y estos muchachos qué les pasa? Ay, Dios. A ver, mire. Mientras, hombre, pero qué raro, ¿por qué no buscamos una conexión de la campaña de Paloma Valencia, Centro Democrático? Ey, cambiemos entonces, pues. Ey, Juan Carlos, el otro. Queremos escuchar a Paloma, es que hoy la noticia es Paloma.
2: Claro.
1: Ahora mismo es Paloma, imagínate tú. No, no, pero... Pero cámbiame eso, mamita linda, por favor.
17: Yo le digo fácilmente.
1: Bueno, un segundito al doctor Jorge Robledo, lo tengo en línea ya. Un segundito nada más. A ver, ahí está hablando Paloma. Aquí.
18: Como Paloma Valencia, la mujer que quería ser su presidenta, anuncio mi apoyo al doctor Abelardo de la Espriella. E invito a que derrotemos a Cepeda, a que el neocomunismo que impera en este país no continúe, a que estemos firmes al lado de las ideas, de la libertad, del progreso, de la iniciativa privada y, por supuesto, del cuidado de los más pobres. Siempre se ha dicho que los colombianos no caemos, y es cierto. Yo... presta
1: pero,
18: en la batalla por Colombia, seguiré en esta batalla para derrotar a Iván Cepeda y a su proyecto.
1: Bueno, aparte de la intervención de Paloma Valencia, confirma entonces el apoyo a Abelardo de la Espriella. Doctor Jorge Robledo, ¿cómo le va? Buenas tardes, qué gusto saludarlo, ¿cómo está usted?
19: Muy
1: Doctor Robledo, buenas tardes.
15: Muy buenas tardes, aquí está Jorge Robledo con mis saludos, mil gracias por su comunicación y un saludo, Jorge, a sus oyentes.
1: Muy amable, doctor Robledo. Mire, cuénteme una cosa, ¿cómo vio los resultados? ¿Usted esperaba esto?
15: Pues digamos que sí era más o menos esperable lo que terminó pasando, pero en lo que a nosotros respecta a dignidad y compromiso, en medio de las inmensas dificultades que hicimos aquí, estamos celebrando casi que como un triunfo. Es que sacar 1 millón de votos, Jorge, 1 millón de votos, con un congresista que es lo que tenemos, sin comprar un voto, sin corrupción, sin vagabundería, sin venderle el alma al diablo, para nosotros es un triunfo superlativo de Sergio Fajardo, y es el anuncio que estamos haciendo, ya lo hizo Sergio Fajardo aquí, este proyecto está vivo y coleando, y vamos hacia adelante, 1 millón de votos, 250,000 votos en Bogotá. Entonces, en medio de las circunstancias estamos lamentando por el finalmente el resultado que hubo, por quienes quedamos entre los dos, quedaron entre los dos primeros, pero lo que a nosotros respecta, el esfuerzo que hicimos nos lo reconoció este país y nos lo va a reconocer más, todavía más, más adelante.
1: Pero, doctor Robledo, ¿usted por quién va a votar en la segunda vuelta? Dignidad, no, dignidad y compromiso.
15: Ya miramos aquí en una reunión informal que hicimos entre nosotros con Sergio, y vamos a sentarnos a mirar eso con cabeza fría. Ya miraremos qué decisión vamos a tomar, pero no hay ninguna decisión tomada, y ya, según nuestros análisis y nuestro leal saber y entender, en algún momento tomaremos una decisión.
1: Bueno, muy bien. Doctor Robledo, muchas gracias por su tiempo. Es Jorge Robledo, de Dignidad y Compromiso, uno de los partidos que se sumó a la campaña de Sergio Fajardo. No llegaron, estuvieron muy lejos de la oportunidad de una segunda vuelta, pero ahí ya se van viendo. ¿Qué piensa usted, profesora Ángel?
11: A ver, a propósito del anuncio de la candidata Paloma Valencia de adherirse a la campaña de Abelardo, pues yo creo, y más allá de lo que comenta el ex senador Robledo, que hay dos grandes bloques en Colombia.
1: Sí. Sí,
11: es claro que hay dos bloques, uno de izquierda y otro de derecha. Y aquí el centro no tiene muchas posibilidades por ahora de lograr espacios claves de decisión como la presidencia de la República. Y creo, Jorge, hace unos 2 años más o menos tú planteabas una pregunta en esta mesa alrededor de si era un plebiscito en las elecciones territoriales contra el presidente Petro. Yo creo que ahora sí estamos hablando de un plebiscito, sí, al presidente Petro, porque las territoriales tienen unas dinámicas totalmente diferentes. Y en ese plebiscito creo que las apuestas del pacto, a pesar del resultado, pecaron o han pecado por triunfalistas. ¿Sí? Se veían ya ganando en primera vuelta, y eso hay que decirlo, esa campaña de la victoria en primera vuelta también es hoy una de las grandes derrotadas en esta contienda electoral.
1: Bueno, hagamos una ronda. Tito, ¿esperaba esa posición de Paloma?
12: Yo la esperaba, porque digamos que es el ejemplo que hizo Patricia Bullrich, que quedó de tercera en las elecciones en Argentina, y también lo vimos en las elecciones de Chile, cuando los candidatos de tercero y cuarto lugar apoyaron inmediatamente a Kast. Tenía que ser responsable con el país, tenía que decirlo. Me quedaba un poquito de duda por las peleas que hubo las últimas 3 semanas, que fueron insultos, pero también se daban esos insultos en las campañas del cono sur del continente. Por lo tanto, pues me parece que muy honesto, muy coherente de parte de la candidata Paloma de adherir hacia Abelardo Asprella, porque obviamente la otra opción, ella no tiene ninguna afinidad para estar en la otra campaña, así que bueno que lo haya hecho inmediatamente y no esté diciendo como Robledo y como Fajardo que van a hablar, que van a analizar, no sé qué tanto van a hablar y analizar, de realmente ya la gente va a tomar la decisión y no los van a escuchar a ellos.
1: Mire, hay un trino de, ya voy con la invitada que tengo en línea, hay un trino de Webcall. Este muchacho de redes sociales que tiene tanto público, tantos seguidores, dice: ¿por qué veo tanta gente atacada? Se habló para 2 directos donde los candidatos Abelardo e Iván Cepeda pudieran hablarle al país y contar sus propuestas. A ninguno de los dos se le iba a atacar. Queríamos escuchar sus propuestas, quizás dar un par de opiniones y desmentir rumores de redes sociales. Uno no quiso, el otro sí. ¿Cuál es el problema? Se viene segunda vuelta.
2: Bueno, pero es que ahí está Huescol, yo creo que le da en el centro de la cuestión, Jorge. O sea, a Iván Cepeda le hizo la campaña toda al gobierno. Hay que recordar eso y le sigue haciendo. Y esa es la preocupación que yo manifesté al inicio de la transmisión, de que el gobierno se la juega. Ellos lo saben y saben además cómo también incidir en las elecciones. Entonces, yo creo que ahí tenemos también que estar muy vigilantes, no solamente como análisis, sino también desde los medios de comunicación. Pero yo creo que sin duda alguna el pronunciamiento de Paloma Valencia era acertado y tenía que ser inmediato, porque entre más tiempo pasara, más dudas se podía generar, y yo creo que eso le da tranquilidad también a los electores, tanto de Paloma como el futuro que viene para la campaña de Abelardo de la Espriella.
1: Bueno, mire, voy a saludar a la representante a la Cámara por el Pacto Histórico, Andrea Vargas. Andrea, ¿cómo le va? Muy buenas tardes.
19: Hola, Jorge. Buenas tardes a ti y a todos los barranquieros y barranquieras que nos escuchan. Gracias por la invitación.
1: Bueno, Andrea, ¿cómo analizas lo que pasó hoy en esta primera vuelta presidencial?
19: Bueno, una primera vuelta de ataque que nos recuerda que cada vez las elecciones se vuelven más impredecibles. Algunas sorpresas, sin embargo, más bien yo creo que muchas tesis probadas. Yo, como primer punto, diría que hay un fervor popular, sí, con Abelardo de la Espriella, nadie podría negarlo, ningún análisis serio podría negarlo, un fervor profundamente político. Fue profundamente político con sus más cercanos aliados del uribismo, fue profundamente político con profundamente violento con el uribismo, violento con la prensa, violento con las mujeres, y una campaña que fue agresiva en términos digitales y mediáticos, que resultó con un fervor popular bastante retardatario, en el sentido de que es poco democrático, y lo que vimos en la calle fue mucha violencia contra todo lo distinto a Abelardo. Lo segundo es que la región Caribe y las periferias, los departamentos periféricos del país, ganó Iván Cepeda, recortó distancia de Abelardo, eso no se puede negar, pero ganó Iván Cepeda, ganó una propuesta democrática y que sigue estando posicionada en los territorios mencionados. Lo tercero es que, a mi parecer, es nuestra tesis, la derecha jugó en esta primera vuelta como si fuera una segunda vuelta. Eso sumado al abstencionismo, que por lo menos para Atlántico, para Barranquilla, fue de casi el 50%, digamos que es un factor que entiendo nos permite leer los resultados y la cercanía que hay entre Abelardo e Iván Cepeda en nuestra ciudad, en Barranquilla, que aunque seguimos ganando, pues casi que nos recortó toda la distancia.
1: Sí.
19: Yo creo, es nuestra lectura, que es positiva para el Pacto Histórico, pero que sigue intentando ser objetiva lo más que pueda, que la izquierda sigue teniendo muchas posibilidades de crecimiento y un repertorio aún amplio de acuerdos y de alianzas. Si sabe tejerlas, si sabe consolidarlas, debo decir que no fue el caso de la primera vuelta, había muchas alianzas sueltas, había muchas inciertas. Creo que hoy tenemos una gran posibilidad. No así la derecha, que quizás sí llega con un voto mucho más consolidado, pero ya casi en su techo, a nuestra lectura y nuestro parecer. Seguimos muy optimistas, tenemos muchas posibilidades para ganar en segunda vuelta. Sigue siendo la campaña de Iván una campaña respetuosa, una campaña decente, que sí, definitivamente, debe abrirse a la prensa hoy en este segundo momento. De hecho, lo de Huescol me recuerda que precisamente lo pensamos para este momento de la campaña, que pudiera hablar con él, y eso se lo comunicamos a él, y debe abrirse a muchos más escenarios y plataformas que nos permita visibilizarnos. Repito, para mí el gran responsable de los resultados actuales fue el fervor popular de parte y parte, el abstencionismo, que determina también que una propuesta se acerque a la otra, pero que será determinante si disminuye, a mi lectura, a favor de Iván Cepeda. Disminuirá, bueno, el abstencionismo en segunda vuelta en favor de Iván Cepeda.
1: Bueno, un segundito, Andrea. Parece que va a hablar el doctor Cepeda, pero mira, la producción de Emisor Atlántico, que está haciendo un trabajo formidable, le quiero agradecer a todos los compañeros que me están apoyando aquí. Hacen una proyección. Póngale cuidado a esto. De acuerdo a lo que hemos escuchado, que Paloma se va con Abelardo, que Fajardo está medio dudoso. En fin, mire. Abelardo sumaría en segunda vuelta, ojo con esto, ¿eh? Abelardo sumaría en segunda vuelta 12 millones, estas son proyecciones y sí, son especulaciones, porque no.
0: Son hipótesis,
1: porque uno no sabe si el tipo que votó por Fajardo va a votar por uno o por el otro. Estamos sumando lo que sacaron los candidatos.
0: Abuelo de paja.
1: Mire, Abelardo sacaría 12.214.669 votos, sumando a Paloma, Santiago Botero y Miguel Uribe. Miguel Uribe Londoño. Cepeda sacaría 10.002.250 votos, sumando a Claudia López, Roy Barrera, Murillo, Lizcano y los demás. Ahí no sabemos qué va a pasar con... No sabemos qué va a pasar con Fajardo. Bueno, pero si le sumamos a Fajardo estaríamos en 12 contra 11, una cosa así más o menos. Diferencia en este momento, de acuerdo, sin Fajardo, 2.212.419. Fajardo estaría aportando 1.007.356, pero no se sabe. Votos en blanco están en el orden de los 406.702. La diferencia, repito, entre Abelardo y Cepeda en esta hipótesis que estamos haciendo de acuerdo a los pronunciamientos de los grupos políticos, 2.212.419. Andrea, ¿tú qué piensas de ese análisis?
19: Sí, de ese análisis lo que definitivamente creo es que la política y las elecciones no son simplemente aritmética. Y hay que saber que no solo sumando a toda la derecha y sumando a todo el progresismo es que podemos saber cuál va a ser la proyección de segunda vuelta. Aquí se suman operadores políticos, se suman muy seguramente gente que puede hacer disminuir el abstencionismo, como te digo, y se suman aliados inesperados que muy seguramente le dirán que no por ningún sentido a Abelardo, como posiblemente pasa con Oviedo, que me dicen que lo acaba de decir, porque su campaña ha estado caracterizada por la homofobia y la misoginia. Entonces, eso mueve un poco el tablero y no siempre 2 + 2 = 4 en política. Eso para bien o para mal de Colombia, es lo que tenemos que estudiar sesudamente, con humildad, sin triunfalismo, pero con las posibilidades objetivas que tenemos para crecer, y te doy las gracias por la oportunidad de compartir ideas contigo.
1: No, muchas gracias, Andrea. A Andrea le consta la cantidad de veces que solicitamos a través de ella y de otras personas la posibilidad de hablar aquí en Emisora Atlántico con el candidato del Pacto Histórico. No fue posible. Incluso el día que yo dije eso, me dieron palo, pero hasta más no decir. Pero es muy triste que un candidato a la presidencia de la República no salga a hablar a los medios de comunicación. O sea, eso no...
20: Jorge, ningún medio.
1: ¿Ah? Ningún medio, no. No. Habló con El Tiempo.
20: ¿Con El Tiempo?
1: Habló con El Tiempo.
20: Ah, la entrevista.
1: Sí, la entrevista.
2: Una entrevista en La Javeriana también, porque le
1: creo allá. Y creo que le dio una entrevista a un canal.
20: A Coronel.
1: Bueno, sí, Jorge. Sí, pero muy poquito. O sea, sí, no. Sí.
2: Jorge, brilla por su ausencia un silencio gigante, ¿no? Y ya sabemos de quién.
1: Están preparando la presentación. Parece que hay un video de Álvaro Uribe. Sí.
2: No, pero no me refiero a él. Me refiero al del jefe de Estado. O sea,
1: no ha dicho nada.
2: Y debía haber sido el que saliera también a reconocer.
1: Bueno, a ver qué dice Álvaro Uribe Vélez desde Antioquia.
21: Colombianos. Hemos perdido. Asumo humildemente mis responsabilidades. Colombia ha descubierto a una gran líder con toda la vigencia hacia el futuro, Paloma Valencia. Ganó el doctor Abelardo de la Espriella. Cumplimos la palabra. Votaremos por él y pedimos que se vote por él. Y por Colombia, por la defensa de la Constitución, de las libertades, de la creatividad individual, de la cohesión social, de la economía fraterna, del Estado pequeño y austero. Colombia no puede seguir en el camino de convertirse en una sucursal del chavismo, de Petro y Cepeda. Colombia no puede pretender elegir presidentes como Cepeda, apoyado por los grupos terroristas. Elijamos presidente al doctor Abelardo El Espriella.
1: Bueno, ahí está el pronunciamiento del expresidente Álvaro Uribe Vélez. Primicia informativa. El zoológico tiene presidente. El chigüiro lo acaban de elegir, hombre. Y en primera vuelta. Y en primera vuelta. Y en primera vuelta.
2: Ese es el capibara, ¿no?
1: El,
2: ese
1: sí,
2: es
1: el chigüiro. El chigüiro
2: es el capibara, sí, que sí, todo el mundo conoce como el capibara.
1: Bueno, listo. ¿Hay algo más por ahí? Dígame, profesor.
0: No, solo un comentario, Jorge, que innegablemente hoy uno de los grandes derrotados es el gobierno, ¿no? Porque Petro asumió la jefatura de campaña de Cepeda y hoy pierden en esta primera vuelta. Y también la pregunta, así como hoy hablamos de un post-uribismo o de una derecha que supera a Uribe, habría que preguntarse si la izquierda en Colombia tendría la capacidad de superar a Petro en el corto plazo. Seguramente lo que tú decías, Tito, él no transfiere esos votos ni tiene el carisma, no le pudo transmitir el carisma a Cepeda, y oye, puede ser que ese sea una explicación del resultado.
1: Vamos al malecón, ahí está Heider Gómez. Heider, ¿cómo está el ambiente por allá?
3: Jorge, le cuento que acaba de llegar una caravana conformada por carros y también por motos aquí en el Gran Malecón del Río, a la altura del Pabellón de Cristal, donde más de 2.000 personas esperan al candidato presidencial Abelardo de la Espriella, y todo porque ganó con más de 10 millones de votos en esta primera vuelta de las elecciones presidenciales. Vamos a conversar de manera inmediata con las personas que hacen parte de esta caravana. ¿Su nombre es?
5: Kelly Ricardo.
3: Bueno, la sensación que usted tiene por este triunfo en la primera vuelta por parte de Abelardo de la Espriella.
5: Una alegría inmensa, porque este señor lo puso Cristo Jesús y nos está respondiendo. Pero Colombia tiene que cambiar.
3: Pero cuénteme de esta caravana, ¿de dónde viene?
5: Desde lejos, venimos a apoyar a nuestro presidente.
3: Muchísimas gracias. Jorge, esa es la emoción que se vive aquí en el Gran Malecón del Río, a la altura del Pabellón de Cristal. Se habla, aún no ha sido confirmada esa información, pero se presume que el candidato llegará por el río en medio de una embarcación. Así que aquí estaremos atentos de cómo transcurre este panorama, donde ya hay presencia de cientos de policías que hacen parte, por supuesto, aquí de la Policía Metropolitana de Barranquilla. Soy Aider Gómez, Atlántico en Noticias.
1: Bueno, mire, aquí tenemos imagen de la posible intervención del doctor Iván Cepeda. Hay mucha gente en un lugar cerrado en Bogotá, y estamos a la espera de que el candidato Iván Cepeda se dirija a sus electores. Profesor Ángel.
11: Jorge, cada elección yo creo que nos va dejando enseñanzas, y yo creería que una importante de esta elección son las famosas consultas. Ojalá y eso termine pronto, no se repitan, sí. Porque tuvimos alrededor de ciento y tantos precandidatos, candidatos, todo el mundo se creía con opciones de ser presidente o presidenta. Sí. La estrategia de las consultas no funcionó. Los dos candidatos, uno viene de un proceso propio de una candidatura construida precisamente para esta elección, el otro viene de un proceso interno, ¿sí? De su partido, que parece que es lo más lógico. Cada partido, cada sector que elija su candidato o candidata, de unas primarias, y que nos ahorren también un recurso importante a los contribuyentes, porque, sí, porque
1: ¿cuánta plata se fue en esas benditas consultas?
11: Exactamente. Sí, y consultas dinero. De a uno, terminamos, sí, con consultas de a uno, de a uno.
1: Claudia López con ese señor que después lo montó de vicepresidente.
11: El caso de Roy, que él dice que siempre ha ganado las elecciones, bueno, pero si perdía su consulta, oye, iba a ser
1: yo voy a poner una pregunta aquí como para conversarla sobre la mesa, sí. ¿Qué hubiera pasado si el candidato no es Cepeda y es Roy?
11: Yo creería que quizás, no sé si quedaba por fuera, pero Roy quizás tenía posibilidades de tender puentes con otros sectores, ¿no?
1: Sí. Sí. Además es más elocuente
0: y pragmático,
1: sí, menos idealista, a ver, y más pragmático.
2: Yo quisiera sobre esa pregunta, que me parece muy interesante, pero yo creo que el candidato en ese sentido se equivocaron en el centro, no, hablando en términos estratégicos, pero Roy es un tipo que no puede hablar con las bases del petrismo. Ese candidato era bajo ninguna opción una realidad. Pero lo que sí es que debieron mirar hacia otro tipo de candidatos que no solamente hablara con las bases, sino que aglutinara a sectores diversos y que pudiera también salir a la palestra. Yo ya no voy a entrar en esa disputa sobre cuál candidato sería. Yo creo que una persona, digamos, que le hizo últimamente campaña a Cepeda, abiertamente era mucho más combativo y seguramente tendrá un rol desde el Partido Verde en eso, ya sabemos quién es. Pero lo cierto es que Iván Cepeda no fue un buen candidato. Y bueno, yo creo que al final también eso demostró que la alternativa es real. O sea, de que lo que había era que conectar con ese votante medio, como siempre lo he dicho.
1: Sí. Ahí estoy viendo imágenes del Hotel Tequendama, donde va a llegar en minutos el señor Iván Cepeda para dar su discurso. Doctor Dacareta, a ver. Alguien lo quiere oír, hable.
13: La otra pregunta: ¿qué hubiera pasado si Paloma hubiera desmontado y apoyado a Velardo? No tendríamos segunda vuelta. Quizás bueno, hoy hubiéramos ya tenido presidente.
1: Bueno, ¿qué piensa usted, profesor?
11: Bueno, es que hoy hay muchas hipótesis.
1: Solo son especulaciones.
11: Sí, estamos hablando de los candidatos, pero quizás una fórmula vicepresidencial diferente en el caso de Cepeda o en el caso de Paloma también nos hubiesen dado una diferencia. Yo creo que al final hay errores de campaña que son costosos. Y hay aciertos de campaña también, y en ese sentido la campaña de Abelardo ha sido la campaña que creo que se anota más aciertos, sí, sí, en todo sentido, y hoy lo tienen en una posición interesante. Quedan 2-3 semanas de aquí al 21 que también van a ser decisivas de cara a la última del objetivo final de las dos candidaturas, que es la presidencia de la República.
1: Bueno, me pasan los datos del zoológico.
11: ¿Cómo quedó la cosa? La participación.
1: Por eso ganó en primera vuelta, porque sacó el 51% de los votos.
11: ¿Y derrotó a quién?
1: Obtuvo 168 votos de los 331 votos.
11: Aquí dicen que le ganó al Tigre. ¿A quién le ganó?
12: El Tigre no estaba. El tigre
4: y a la Paloma.
1: El Tigre está. Dana, dame los datos de los candidatos.
4: Y de la Paloma.
1: Sí, para saber que. Ah, no, aquí está. Aquí está.
12: La Nutria.
1: Momento, aquí está. El Chigüiro es el elegido como el nuevo presidente del zoológico. Pero aquí está, a ver. Bueno, los candidatos en esta edición fueron el Paujil de Pico Azul, el elefante africano, la nutria del río y el Chigüiro. Cada uno representado por los. Bueno, cada uno tenía su patrocinador. Bueno, ¿perdieron eso? No, el Tigre no estaba ahí. Bueno. Ay, hombre. Bueno, doña Farah Yami, un saludo grande. Muy buena labor está haciendo allí en el zoológico de Barranquilla. ¿Iba a decir algo, profesor?
0: Sí, brevemente. Creo que en estas 3 semanas, Jorge, lo que se va a venir es un escalamiento de la polarización. Yo creo que vamos a ver un escenario en el cual lo que se va a tratar de vender es miedo en contra del adversario, ¿no? Y se nos van a presentar estos clivajes entre, tenemos que elegir entre fascismo y democracia, o entre comunismo y capitalismo, entre ricos contra pobres, entre oligarcas versus pueblo, o centro y periferia, ¿no? Y lo que sí creo yo que vamos a ver en estas 3 semanas que quedan es mayor participación del presidente en la campaña electoral, porque como lo hemos dicho,
1: pero
0: él se está jugando
1: su futuro político. Pero sigue callado.
12: Quería decir algo que dijo Gabriel, que el Tigre conectó con la gente, y en Colombia no hay 10.300.000 ricos. Así que esa retórica de ricos contra pobres hay que acabarla. O sea, él conectó en todos los estratos, desde el 1 hasta el 6.
1: La campaña, como lo dije ahorita, fue brillante desde el punto de vista de comunicación. Desde el punto de vista de comunicación, o sea, y la otra campaña, cero comunicación. O sea, La otra campaña le dio mucha ventaja a Abelardo en materia de comunicación. No sé cómo manejaron eso, no sé cómo lo hicieron, pero flojas redes sociales, casi nula participación en medios de comunicación. Entonces, la gente no visibilizó al candidato.
2: Sí, Jorge, estaban muy confiados, yo creo, porque las encuestas siempre los ponían como ganadores. Pero ojo, no hay peor, y eso yo creo que Joseph, que en realidad es aquí el empresario, lo sabe muy bien, no hay peor consejero para el éxito que estar acomodados. O sea, Este es un momento en el cual, bueno, maravilloso que algún candidato haya logrado despuntar, conectar. La otra candidatura está atenta, Andrea Vargas lo dijo muy bien, ellos tienen con qué movilizarse, pero ahora es que viene realmente la contienda. Y lo que han dicho Luis Fernando, yo creo que es acertado, el presidente va a participar con toda.
1: Sí,
2: y tienen todo el aparato para ello.

0: Pero bueno, vamos a estar muy atentos a la segunda vuelta. Pero mire, esto no se ve, esto no se acaba. Vamos a hacer una pausa para ir a degustar las delicias que nos mandaron los amigos de Sabina y de Pepe Anca. Muchas gracias. 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Mire, una pausita para ir a degustar las delicias de Sabina y volvemos para escuchar a don Iván Cepeda y a don Abelardo de la Espriella. En un momentico.
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3: 6 de la tarde, 57 minutos. 6:57. Estamos esperando en este momento la intervención de Cepeda, que está en el Hotel Tequendama en Bogotá, y la intervención de Abelardo de Lespriella, que ya se encuentra en el Cubo de Cristal en el Gran Malecón del Río Magdalena. Estamos atentos a cualquiera de los dos. Pero mire, vamos rápidamente con el boletín número 34. Boletín número 34. Informado, bueno, ya esto es lo último, creo yo, 99,92% de los votos. Diferencia, 43,73 para Abelardo, 40,91 para Iván Cepeda. Vamos con votos. 10.351.548 para Abelardo, 9.683.743 para Iván Cepeda. 1 millón, bueno, la diferencia entre Abelardo en este último boletín con respecto a Iván Cepeda es de 667.805 votos. Repito, diferencia, 667.805 votos. En el tercer lugar se consolida Paloma Valencia con 1.638.338 con el 6,92%. Cuarto lugar para Sergio Fajardo con 1.008.111 votos con el 4,25%. Claudia López, 225.353 con el 0,95%. Santiago Botero, 206.066 votos, 0,87%. Mauricio Liscano, que habló ahorita, 53.838 votos. Óigame, compañeros, ¿será que Santi Botero nos pasa el teléfono? De pronto. Porque él hizo un pronunciamiento importante antes de la elección.